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1: Son las 8:02.

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1: Son las 8:31. 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

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Son las 4 y 2 minutos. 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

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Son las 4 con 34 minutos.

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0: 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Son las 5:31.
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Son las 6 con 2 minutos. 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A continuación, las gloriosas notas del himno nacional de la República Bolivariana de Venezuela. Letra de Vicente Salas y música de Juan José Landaeta. Interpreta la Orquesta Sinfónica Simón Bolívar.

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0: Son las 6 con 31 minutos. 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

6:41, amigos, 6:41, marca aquí el digital a través de Vía 97.7 FM. Vamos a iniciar hoy jueves 20 de agosto de este año 2026 en materia de titulares. Iniciamos en el panorama nacional y el INAMED anunció que hoy 20 de agosto comienza en Venezuela el periodo de máxima incidencia solar por la declinación. Así que a utilizar mucha ropa ligera e hidratarnos mucho. Esta incidencia solar por declinación astronómica, lo que va a generar un aumento progresivo de las temperaturas en todo el país hasta el 21 de septiembre. Va a ser esto. Fumbisis reportó 2 sismos en el estado Zulia durante la madrugada de este miércoles 19 de agosto. Llegan a La Guaira 20 maquinarias pesadas desde Estados Unidos para acelerar labores de remoción de escombros. Un total de 191 ciudadanos venezolanos retornaron al país este miércoles 19 de agosto del 2026, procedentes de Texas, Estados Unidos. Afectados por el doblete sísmico en La Guaira, solicitan lonas, toldos y carpas ante las lluvias. Convite, más de 73.000 adultos mayores resultaron afectados por las lluvias y los sismos en La Guaira. Delcy Rodríguez reactiva economía turística de La Guaira con entrega de 478 créditos a emprendedores. Enrique Márquez presentará este jueves el pacto por Venezuela. Maduro queda fuera de las negociaciones entre el gobierno y la oposición, según Financial Times. El sargento mayor Sixto José Salamanca Jiménez es un exmilitar y preso político venezolano que fue detenido nuevamente el martes 18 de agosto del 2026, apenas 4 días después de haber sido excarcelado. Corte de Apelaciones de Carabobo admite recurso contra sentencia del capitán Caguaripano. La PUP exige resultados concretos en la mesa de diálogo y advierte que no está permitido fallar. Diosdado espera que el diálogo con la oposición no termine abruptamente y pide dejar los atajos a un lado. Bachilleres denuncian retrasos en asignación de cupos y fallas en la página de la OPSU. Defensoría del Pueblo crea mesa de trabajo con ONG que pide liberación de presos políticos. Ministerio Público presentó listado de 800 aspirantes aprobados a la evaluación de credenciales para cargos de fiscales. Mucubarí o Mucubarí en Mérida reanuda operaciones comerciales. El CENIAT exige RIF visible en publicidad difundida a través de las redes sociales. El INTT establece nuevos requisitos para empresas operadoras de reparto y plataformas digitales en el país. Dirigentes de sindicatos de empleados públicos en Venezuela exigen la eliminación del sistema Patria, señalando que funciona como una plataforma que promueve la falta de transparencia y destruye las contrataciones colectivas. El SAIME elimina requisito de imprimir la planilla para citas y va a permitir mostrarla desde su celular. Venezuela busca reconocimiento de la UNESCO para la arepa, la yaca y el tamunangue. UNIT Airlines postergará reanudación de su ruta Houston-Caracas. Esto está planteado para enero del 2027. Reiteran que revisar teléfonos y retener documentos en alcabalas es ilegal. La Constitución y las leyes de la República prohíben estrictamente a los funcionarios de seguridad revisar teléfonos celulares o retener documentos de identidad en alcabalas sin una orden judicial o una situación de fragancia.
Estas son algunas de las informaciones en materia nacional. En materia de sucesos, falleció la niña violinista venezolana que se presentó en la canonización de José Gregorio Hernández y Carmen Rendiles. Detienen a joven de 21 años por agredir y amenazar de muerte a su propia madre. 14 heridos de cada estrepitoso triple choque en la carretera Panamericana Mérida. 6:47, vamos a ir con un tema musical a esta hora. Vamos a escuchar a Cristian Osorio y con este tema Rojo Acústico.

6:50 minutos, amigos, 6:50, marca aquí el digital a través de Vía 97.7 FM. Recuerden, amigos, que pueden ustedes interactuar con nosotros a través de nuestras redes sociales como arroba Vía 97.7 FM. Saludos a todas las personas que están en sintonía a esta hora de la mañana del mejor café de tus mañanas en Buenos Días con Jacqueline a través de Vía 97.7 FM. Les adelanto, en materia de tránsito, excelente la circulación en la avenida Intercomunal, en tránsito, buena circulación en la avenida Intercomunal a esta hora de la mañana. Ingreso a la pista norte, excelente, sin ningún contratiempo, al igual que la carretera nacional de Guatire, con buen desplazamiento a esta hora. Hace falta que reparen ese hueco allí que estuvo trabajando Hidrocapital, ya llegando al terminal, y todavía yace allí esa situación que no han resuelto. El llamado que hacemos a Hidrocapital, hace falta allí terminar, culminar ese trabajo para que la circulación no se vea interrumpida. Recuerden ustedes que nos pueden escuchar a través de la web www.esviafm.com, aquí en el mejor café de tus mañanas en Buenos Días con Jacqueline. Vamos a seguir avanzando, amigos, vamos a seguir avanzando en materia informativa. Nos vamos a revisar a esta hora las informaciones en materia internacional, a esta hora, y las informaciones que resaltan en materia internacional a esta hora de la mañana. E iniciamos revisando parte de las informaciones a nivel internacional. Tenemos que la sala de lo penal de la Audiencia Nacional de España reabrió una causa contra Alejandro Betancourt por blanqueo de 350 millones de dólares de PDVSA. ¿Qué tal? México entregó más de 700 toneladas de ayuda humanitaria a Venezuela tras los sismos. Gobierno colombiano eleva a 314 las víctimas del terremoto y reporta 290 desapariciones. De la Espirela firma emergencia económica para recuperar Colombia, ¿no? Tras sismo. Colombia analiza abandonar el Estatuto de Roma y retirarse de la Corte Penal Internacional. Muere director de inteligencia de Ecuador junto a su esposa en un accidente de helicóptero. Iberia extiende suspensión de vuelos a Cuba hasta junio del 2027 por problemas de abastecimiento. Cubalex denuncia aumentos sin precedentes de protestas en Cuba durante el primer semestre de este año 2026. Opositores nicaragüenses en el exilio proponen junta de transición y elecciones libres en 24 meses. Comando Sur de los Estados Unidos anuncia mayor presión contra grupos narcotraficantes en América Latina. Detienen nuevamente a militar estadounidense que criticó la guerra en Venezuela e Irán. Sismo de magnitud 4.3 se registró frente a las costas de Lima para este miércoles. Trump presiona para celebrar una nueva cumbre con Kim Jong para este otoño, según lo reporta WSJ. Miami iguala el récord histórico de 38 grados en medio de una intensa ola de calor. María Elvira Salazar gana las primarias republicanas en el Distrito 27 de Florida. Marcos Rubio toma fuerza de cara a una posible campaña presidencial. UNICEF alerta sobre inseguridad e insalubridad de cientos de menores migrantes en Ceuta. Un terremoto de magnitud 5.8 sacudió la isla de Flores en Indonesia durante la madrugada de este jueves 20 de agosto, hora local. Detienen
en Croacia a otro sospechoso relacionado con el caso de Nord Stream 2.

Putin reconoce daños por ataques ucranianos en Rusia, pero asegura que no son graves. Irán amenaza a países del Golfo para que no brinden asistencia militar a Estados Unidos. Irán pide a Irán un estatus especial para exportar crudo a través del estrecho de Hormuz. Trump amenaza con represalias económicas a cualquier país que colabore con Irán. En materia económica, Venezuela ya envía casi la mitad de su producción petrolera actual a Estados Unidos. Delegación venezolana visitó Shell en Estados Unidos para conocer capacidades y tecnología energética. Venezuela suscribe acuerdos con Hood Oil y para impulsar el desarrollo de campos petroleros. Gulf Reserve regresa a Venezuela para explorar oro y reclamar 1.260 millones de dólares al Estado. Fenegas pide elevar a 4% el margen de ganancia en gasolineras tras ajuste de comisiones del Banco Central de Venezuela. Consecomercio y ProColombia acuerdan impulsar comercio bilateral entre Venezuela y Colombia. El USDT roza los 929 bolívares y amplía la brecha cambiaria. El euro abre la jornada de hoy una subida bastante fuerte en 906,83 bolívares por euro y el dólar, marcador Banco Central de Venezuela, en 777,41 bolívares por dólar. Avanzamos a las 6:57 minutos en materia deportiva. Deportivo La Guaira brindó una tarde de fútbol y sonrisas a los niños de los Corales. El panameño Ovidio López quiere triunfar con el Portuguesa Fútbol Club. Gobierno de Estados Unidos va a deportar a Venezuela al ex beisbolista Osvaldo Pirela. El tenista australiano es suspendido por consumo de estupefacientes. Hallan restos de dos alpinistas desaparecidos en 1992 por el deshielo de un glaciar suizo. En materia de espectáculo, la policía abre investigación por la muerte de la actriz Hayden Panettiere. Muere directivo de Telemundo en un accidente de helicóptero en Kenia, que dejó 7 fallecidos. Barbie va a homenajear a Marilyn Monroe con una muñeca inspirada en su icónica escena de Diamonds Are Girl Best Friends. Avanzamos a las 6:58 minutos. Vamos a ir con un tema musical al corte. Ya vamos a regresar con más.

0: 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Son las 7 con 4 minutos. 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

0: Y es Ricardo Montaner y Juan Luis Guerra. Bueno, y vamos con la información de tránsito, amigos, a esta hora, 7:13. Recuerden ustedes que nos pueden enviar información de tránsito a esta hora. Es tan importante, tan vital para todos aquellos que en este momento salen de casa, van rumbo a sus compromisos laborales. Nos dicen que hay un autobús, saludos a Gladys, que como siempre enviando buena información, un autobús accidentado en el canal del medio antes de entrar al túnel, dirección Caracas. Así que el llamado a las autoridades para ver si pueden prestar el auxilio a este autobús que está accidentado justo en el momento de entrar al túnel o cerca del túnel. Esto va a generar sin duda alguna algo de retraso vehicular porque está en el medio allí atravesado. Así que tomen en cuenta esta información. Recuerden el 04246-977-977 a través de nuestras redes sociales, que ustedes pueden estar allí atentos durante todo el día. Estamos generando información, sobre todo esa información vial que es tan importante para todos ustedes. Si no nos siguen, háganlo. Arroba vía 977FM, arroba Tortolero FM es mi red personal. 7:15, recuerden también que nos pueden escuchar a través de la web www.sbfm.com o bajar esa app en su teléfono inteligente y allí sí que nos vas a tener en ese lugar de preferencia en tu teléfono celular para que nos puedas escuchar en cualquier lugar donde ustedes se encuentren.
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1: 7:23, hoy jueves 20 de agosto de este año 2026. Aprovecho de felicitar a todos los cumpleañeros hoy en su día, que pasen un día extraordinario, a celebrar la vida que es tan importante. Vamos a seguir avanzando con algunas informaciones. A esta hora hubo bajones de luz que se sintieron. Aquí en el estudio hubo lo que llaman una intentona, ¿no? De irse y fueron como varios bajones, ¿no? En pocos minutos, que son terribles para los artefactos eléctricos. Pero bueno, finalmente no se fue la luz, acá estamos, ¿no? Pero por allí nos reportan que sí hubo, en algunos sectores se sintió estos bajones de luz. Vamos a revisar los diversos portales. El diario 2001 nos trae el principal titular: Venezuela busca ampliar su alianza petrolera con Estados Unidos. El sumario de esta información: Paula Henao, ministra de Hidrocarburos, promovió este miércoles en Houston una serie de oportunidades de negocio más allá de la explotación de crudo pesado. Entre tanto, Hood Oil Company y PDVSA firmaron un convenio de producción de petróleo. El gobierno da recursos a los emprendedores de La Guaira. La presidenta encargada reactivó comercios estratégicos y otorgó 478 financiamientos. En otras informaciones, cuidan todos los detalles. Tenemos que aerolíneas comerciales venezolanas pusieron a prueba el terminal provisional de Maiquetía y los servicios que ofrece. Así lo trae hoy el diario El 2001. Vamos a revisar el diario El Nacional y tenemos que Good Reserve regresa a explotar oro y a reclamar deuda millonaria. Esperaba la excarcelación de su representante legal, la minera canadiense, a la que el Estado venezolano no le adeuda una indemnización de 1.620 millones de dólares por la expropiación durante el gobierno de Hugo Chávez de dos yacimientos, los más promisorios del mundo, Las Brisas y Las Cristinas, en el estado Bolívar. Se dispone a reanudar sus operaciones tras la salida de la cárcel del abogado José Ignacio Moreno Suárez, acusado por el exfiscal Tarek William Saab de conspiración y traición a la patria por tratar de cobrar la deuda. Good Reserve siempre sostuvo que no retomaría sus operaciones en Venezuela hasta que José fuera liberado. Ahora que está libre, nos preparamos para enviar personas de regreso y comenzar a participar directamente en la etapa de recuperación. Por otro lado, también tenemos que firman acuerdos con petroleras en Houston. Nos detenemos un poco en esta información. La ministra de Hidrocarburos, Paula Henao, suscribió un contrato con la empresa estadounidense Hood Oil para el desarrollo de dos campos de petróleo y gas en el oriente del país, en el marco de la apertura petrolera iniciada por el gobierno interino a instancias de Washington. Se trata de un convenio de participación productiva en los campos Caro y Caricito. Asimismo, la funcionaria informó de una alianza con la transnacional tecnológica Chevron, ¿no? Beggar, para el desarrollo de un estudio de yacimientos. Por otro lado, también tenemos que Estados Unidos deportará a el ex beisbolista Osvaldo Pirela El Departamento de Seguridad Nacional aseguró que el exjugador venezolano tenía permiso de residencia hasta el 10 de febrero del 2018, pero se quedó más de 8 años después de su límite. Exhortó nuevamente a las personas con un estatus migratorio irregular a salir del país. Esto es parte, pues, de las informaciones que hoy nos trae. María Elvira Salazar ganó primarias republicanas en el distrito de Florida y toma fuerza una posible candidatura presidencial de Marcos Rubio. Encuestas lo favorecen. Un sondeo del Emerson College refleja lo que para algunos analistas ha venido mostrándose en los últimos meses. El secretario de Estado, en buena parte por ser la cara de la política exterior de la administración de Donald Trump, registra un crecimiento importante en la intención de voto para las presidenciales 2028. Si bien Rubio no ha hecho ningún comentario que haga pensar que va a retar al vicepresidente Dave Vance, el candidato aparente para ser el sucesor de Trump en las boletas republicanas, lo cierto es que su perfil en algunos de los momentos más cruciales del actual gobierno, como la situación de Venezuela, Cuba o de Irán, han hecho que se posicione mucho mejor que el número 2 del Ejecutivo. Esto es en materia internacional. 7:29 y un robot que corre más rápido que Usain Bolt. ¿Recuerdan, no? El corredor que ganó, bueno, todas las medallas de oro con una cadencia altísima y una zancada menos amplia de la que puede realizar un atleta humano, el humanoide apodado Superman. Es capaz de dar un salto vertical de 2 metros y correr a una velocidad máxima de 12,66 metros, ¿no? Superando a los mejores atletas del mundo, como el reconocido Usain Bolt, que registró una velocidad máxima puntual de 12,42 metros en el Mundial Berlín 2009. 7:30, vamos a ir con un tema musical y ya vamos a regresar, amigos, con más. Vamos a escuchar este tema de Alemor. Me encanta este tema. Es interpretado con Rafael El Pollo Brito y lleva por nombre Tiempo. 7:30.

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0: Son las 7 con 36 minutos. 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

0: Y antes de darle el pase a mi compañero y amigo José Ramón Guzmán, tenemos un reporte de tránsito para actualizar en materia de tránsito.
1: Reporte de tránsito para las personas que van subiendo en este momento a la ciudad capital, 7:48. Las personas que van rumbo a la ciudad capital, buena la circulación allí en la zona de lo que es la avenida intercomunal Guarena Guatir, incorporación a la pista norte el día de hoy con bastante afluencia vehicular. Se evidencia múltiples vehículos saliendo de lo que es la carretera nacional Guarena Guatir, al igual que incorporándose en todo lo que es el distribuidor de Casarapa e incorporación allí de la avenida intercomunal. Buena la circulación en gran parte de lo que es el recorrido, pista norte el día de hoy con puntos de control de la Policía Nacional Bolivariana. No hay ningún tipo de retención de tráfico en esa zona. Fluida la circulación en la incorporación a la Gran Mariscal de Ayacucho, todo lo que es el recorrido allí en gran parte de lo que es Mampote, Primer Sobre Ancho, Helipuerto, bomba inactiva sin ningún tipo de control.

0: 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Con esta información retornamos a los estudios de Vía 97.7 FM. Les deseamos a todos un feliz día.
1: Bueno, y ya tenemos a José Ramón Guzmán allí de Gente del Deporte. Buenos días, mi José. Feliz Buenos día, feliz mañana.
2: Igualmente para ti, Tortolero, y para todo el equipo, Naomi Boleta, y por supuesto, a la gran audiencia que día a día está aquí. En Buenos Días con Jacqueline, vamos nosotros a arrancar rápidamente con informaciones. Vamos a hablar de fútbol, vamos a hablar de Deina Castellano, nuevamente en la palestra, nuevamente robando titular. Deina puso carta sobre la mesa y disparó directo a la Federación de Fútbol. Entre las palabras de Deina, recuerden que se acerca el repechaje para la participación posible de Venezuela en un mundial femenino. Deina soltó estas palabras: Venezuela está legítimo, no tenemos la estructura para hacerlo, ni tenemos las personas que quieran hacerlo. Para mí, una de las motivaciones de clasificar al mundial es poder dar un golpe sobre la mesa y decir, sin ustedes y sin una estructura, pues lo hemos hecho. Bueno, Deina Castellano nuevamente dando de qué hablar, creando polémica. Mi opinión, bueno, lo hubiese hecho luego de la clasificación, todavía hay que clasificar, pero Deina es Deina, claro que sí. Vamos a seguir nosotros, ahora vamos a hablar de deporte local, final estadal de clubes infantil A, esto es para niños menores de 10 años, del 20 al 23 de agosto, Estadio Miguel Ángel Rosas de Guatire, final estadal de clubes. Van a estar participando los ocho mejores equipos del estado Miranda en la categoría infantil A. Repito, desde hoy, del 20 al 23 de agosto, este evento organizado por la Asociación de Béisbol del estado Miranda. Estarán participando equipos como Bravo Plaza, Cachorros de Zamora, Cachorros de Acevedo, Águilas de San Juan Bautista, Gigantes, Yankees, equipos del Tuy, en esta presentación o en este evento, repito, que arranca el día de hoy. El equipo de Pompeyo Davalillo, del Tuy, Orioles también del Tuy, estarán en este evento, repito, que arranca el día de hoy hasta el 23 de agosto. Hoy jueves, viernes, sábado y domingo, 3 días de buen béisbol en el Estadio Miguel Ángel Rosas de El Barrio Arriba, acá en Guatire. Vamos con titulares, por acá tenemos lo que dice el líder de deportes. Con jonrón de 2 carreras se le dio triunfo a los Phillies y se consolida como líder en la Liga Nacional con 319. Estamos hablando de la Regadera Luis Arraez, principal titular del líder en deportes el día de hoy. Henry Blanco y sus Sultanes van por la final en México. Rangel Suárez está invicto desde el 26 de mayo. Voleibol U17 se estrenó con triunfo histórico. Venezuela derrotó al local Qatar para lograr su primera victoria en un mundial categoría U17. Así que los chamos, bueno, debutaron con victoria. En más titulares, William Abreu vive un 2026 de consagración con Boston. También tenemos por acá que decirles que Javier Sanoja sacó la cara por los Marlins en la derrota 4-1 ante Filadelfia. El de Maracay destacó con jornada perfecta y despachó un cuadrangular que al final fue la única rayita de su equipo. De 3-3 se fue Sanoja el día de ayer. Otro de los venezolanos que brillaron fue Andrés Chaparro, multiplicó hits y sonó jonrón de casi 400 pies ante los Rangers de Texas. Él es de los Nacionales de Washington, Andrés Chaparro se fue de 4-3 con doble jonrón, anotó 3 e impulsó 3 rayitas y ya batea casi 300 de average en lo que va de mes. El caso de Michael García, el barrendero, solamente necesitó 3 juegos para marcar la diferencia en los reales. En la victoria ante Atlético de Oakland, el venezolano ligó de 5-2 con un triple. Llegó bateando el barrendero, el favorito de mi amigo Lucho, Michael García. Tenemos por acá los numeritos de varios mirandinos en ligas menores, ya casi terminando la temporada. Osvaldo Cabrera está bateando para 291. Está en Triple A de los Yankees de Nueva York. Osvaldo ya con 27 años de edad. El de Guarenas, el Reque, batea para 391, 15 jonrones para 291, corrijo, batea para 291, 15 jonrones, 54 remolques. Gran temporada para el Reque, pero hay una profundidad increíble en el infield. Sale un prospecto, llega otro, bajan a uno, sube otro. ¡Wow! Los Yankees de Nueva York y su cantera, los Yankees de Nueva York, sigue produciendo los mejores prospectos en ligas menores. Eso es lo que ha impedido hasta el momento que Osvaldo esté en grandes ligas. Hablamos de Neomar Ochoa Jr., este chamo es de Higuerote. Neomar Ochoa pertenece a Leones del Caracas, está en clase A fuerte. Está bateando para 287. Neomar fue drafteado por los Astros de Houston en el 2023. Apenas tiene 21 años de edad. Hace dos temporadas sufrió un accidente que lo alejó. Un grave accidente automovilístico que lo alejó por momentos del diamante del estadio. Pero ya está de vuelta, bueno, ya está bateando bastante. 2.87, 11 jonrones, 49 remolques. Neomar, además de batear, lanza. Yo creo que ya se está siendo usado como outfield simplemente, pero a la hora del draft, la primera temporada en ligas menores, lanzaba muy bien y bueno, ya ustedes saben, batea horrores. Neomar Ochoa Jr. Hablamos también de otro de la zona, de Germenson Blanco, está bateando para 241. Este chamo tiene 17 años, está en la República Dominicana y tiene 18 remolques y un promedio de 241. Ya 8 de la mañana, nosotros despedimos rápidamente y vamos a dar el pase de vuelta a los estudios, día 97.7 FM. Adelante, estudios.

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Son las 8 con 4 minutos. www.viafm.com.be Sintonízanos desde cualquier sitio en que te encuentres y síguenos en nuestras redes sociales @via977fm 97.7 también está en la web, porque somos igual que tú.

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0: 8:13 y ya le vamos a estar dando la bienvenida a nuestro invitado hoy jueves dedicado a la salud. Vamos a estar conversando en los próximos minutos con el médico pediatra, el doctor Osvaldo Laprea Rodríguez, y precisamente vamos a hablar acerca de pediatría. Y bueno, vamos a hablar acerca de la genética y la herencia, cómo funciona tu ADN. ¿Quién coloca el sexo? ¿Quién coloca el color de piel, por ejemplo? Los rasgos que más predominan, el hombre o la mujer, a la hora de concebir un hijo. De eso vamos a estar hablando un poco, ¿no? Es un tema, sí, obviamente muy, muy profundo, ¿no? Que a lo mejor tendrá mucho qué decirse, pero hoy vamos a hablar de aquellos rasgos generales, ¿no? Sobre lo que es la genética, la herencia, dos áreas fundamentales para comprender cómo se transmite ciertas características de una generación a otra y cómo pueden influir en la salud. La genética estudia los genes, la variación entre los seres vivos, mientras que la herencia se refiere al proceso mediante el cual los padres transmiten información genética a sus hijos. Aunque algunos rasgos y enfermedades dependen principalmente de los genes, otros también están influidos por el ambiente, la alimentación y el estilo de vida. Durante esta conversación, bueno, vamos a intentar, ¿no?, con nuestro invitado, desde su experiencia médica, cómo se relacionan los genes con las enfermedades hereditarias, qué importancia tiene la historia familiar y el papel que cumplen actualmente las pruebas genéticas y la orientación médica. También vamos a abordar algunas ideas equivocadas, como pensar que toda enfermedad genética se hereda directamente o que una persona necesariamente va a desarrollar una enfermedad porque existe un antecedente familiar. ¿Cómo estás, Osvaldo? Feliz día y feliz mañana.
1: Hola, buenos días, Jacqueline. Muchísimas gracias a ustedes por la invitación. ¿Cómo están?
0: Sí, bueno, excelente. Hoy no vamos a hablar de pediatría, pero sí, ¿no?, desde ese momento de cuando se concibe, ¿no?, o cuando logramos concebir y finalmente llevar ese hijo al mundo, ¿no? Lo que es la herencia, lo que es la genética.
1: Bueno, en cierta medida es cierto, pero sí vamos a hablar un poco de pediatría. Le voy a explicar por qué. Tú hablabas de lo que es el estudio de los genes y la genética y lo que es entonces además la herencia. Nosotros tenemos eso, lo que es una carga genética, y que va a definir lo que es el genotipo, es decir, toda esa carga de genes que vamos a tener, que un aporte en conjunto de la madre y el padre, ¿okay? Ellos van, la madre, la cadena de ADN tiene una doble hélice, y una hélice va a ser aportada por la madre y otra hélice va a ser aportada por el padre. Y las características de cada uno, tanto de lo que es su fenotipo, es decir, sus características exteriores, como todo lo que es su carga genética o su genotipo, que tiene que ver con todo lo que es su constitución interior y la interacción de estos genes. Eso va a hacer que hay genes que llamamos que son dominantes, y así es su nombre, porque van a predominar en el momento de la combinación, es decir, son genes que por lo general se expresan constantemente, y hay genes que son recesivos, es decir, cuya expresión es un poco menor, y deben unirse estos genes recesivos para entonces poder expresar ese carácter. Eso no quiere decir que uno no tenga esa carga genética, sino que ese carácter no se va a expresar abiertamente.
0: Ahora, Osvaldo, a veces pasa, ¿no? Tenemos un hijo y hay personas que dicen, bueno, pero estos son dos gotas de agua, este niño o esta niña se parece a su papá, no lo puede negar. Sin embargo, hay hijos que como que van a los antepasados y no tienen nada que ver o se parecen muy poco al papá y a la mamá. ¿De qué depende eso, no? Y hay otros casos donde dicen, bueno, es que la madre es la que en el argot popular jala más, ¿no? Y tiene los genes como más fuertes.
1: Sí, es lo que te decía, depende del carácter de esos genes, que puedan ser un carácter dominante o un carácter recesivo. Pero a lo largo del tiempo, estos genes se van a ir apareando, ¿ok? Y puede sacar un rasgo que tenga mucho tiempo que no se haya visto en la familia, porque la combinación de genes se da de manera aleatoria en ellos por una característica particular y principal, que es que ellos se van a ir combinando. En esas combinaciones, en algún tiempo o algún tiempo después, puede aparecer un rasgo que era anterior a la familia. Uh-huh. Mira, la combinación genética y la interacción tanto de los gametos ocurre, y es tan importante que, por ejemplo, podemos tener un embarazo gemelar donde tengamos una hembra o un varón y uno sea de un color de piel y otro de otro color de piel. Uh-huh. Porque cada uno de estos gametos recibió información genética, la misma de sus padres, pero la combinación que se va a dar no es exactamente igual. Por eso ellos pueden ser diferentes y sus expresiones pueden ser distintas.
0: Sí, eso es lo que llaman, por ejemplo, y disculpa que te interrumpa, a veces dicen, esto no son gemelos, sino son morochos.
1: Exactamente, porque son gametos diferentes. En los embarazos gemelares, donde ya llamamos que son gemelos idénticos, básicamente la combinación es la misma. Inclusive se habla de que no está muy claro, a veces dicen que puede ser un mismo gameto que se dividió en dos y llevan la misma información, pero pueden ser dos gametos diferentes, pero que ellos obtienen la misma información con la misma combinación. Sí. Entonces, por eso pueden ser dos morochos que realmente no se parecen y tienen sexos distintos, o pueden ser unos gemelos univitelinos, es decir, que van en el mismo vitelo, en la misma capa que nos envuelve, y tienen características muy similares.
0: Sí.
1: Hablas de algo muy importante, y es que ahora conocemos algo que se llama la epigenética, es decir, entendemos que nuestra carga genética puede modificarse, como tú decías bien, con el medio ambiente, con la interacción social, con la alimentación y con los sistemas de vida. Y eso va a hacer que nuestra carga genética, aunque ya la tenemos, y nuestros genes, pues se ajusten y se adapten a estas nuevas situaciones y tengan unas expresiones dentro de nuestra constitución corporal y física y orgánica un poco diferente. Uh-huh. Entonces vemos que no solo es importante la herencia que tenemos y esa carga genética, sino que también factores ambientales, nutricionales, personales y todo lo que es la interacción con el medio ambiente puede cambiar la expresión de estos genes.
0: Estamos conversando con el doctor Osvaldo Laprea, médico pediatra. Osvaldo, esto para después de un tema musical, se ha avanzado, ¿no? En todo lo que es esta parte de estudio. Vemos ahora que la ciencia ha avanzado tanto que pueden determinar en el embarazo, que antes, bueno, se hacía una prueba que me imagino que todavía se sigue haciendo, pero hay algunos análisis previos que si salen bien a través de una muestra de sangre, que evalúan todo lo que es la parte y la carga genética, es decir, que todo este tipo de exámenes pueden determinar en todo caso cómo es la formación del bebé. Nosotros ya al regreso quisiera preguntarte, porque esto ha generado también problemas entre los padres, ¿no? De por qué, mira, porque este niño salió de colores, más morenito, y entonces, ¿no será que es del vecino? O pasó algo, o tiene los ojos claros y resulta que ninguno de los dos tienen ojos claros. Bueno, ¿qué pasó? Esto es del portugués, ¿no? De la esquina. Y se han generado algunas situaciones y algunos problemas de pareja. De eso vamos a hablar, pero al regreso vamos a escuchar este tema de Jorge Luis Chacín y este detalle en falso con la agrupación Caibo, 8:22.

Y este detalle en falso. Con Caibo, Jorge Luis Chacín, 8:26, hoy jueves 20 de agosto de este año 2026. Bueno, y ya tenemos nuevamente, y ya para ir cerrando y agradeciendo, por supuesto, el contacto con el doctor Osvaldo Laprea, médico pediatra. Ustedes lo pueden ubicar para hacer sus citas en la clínica San Martín de Porres. Ahí está en el primer piso ofreciendo consultas. Osvaldo, ¿cómo queda? Hablábamos, bueno, de los

0: adelantos, ¿no? A nivel de la tecnología médica, a nivel de la ciencia, diríamos, más que, bueno, en pro de poder detectar y poder corregir, además, ¿no? Algunas situaciones que se puedan presentar en el embarazo.
1: Sí, ahorita inclusive vivimos en una época donde la consulta preconcepcional, es decir, una consulta que realizamos antes del embarazo con la pareja, que nos permite conocer entonces las características tanto de la madre como del padre, es importante y fundamental, porque eso nos da una idea un poco, y además nosotros mostramos un poco a la familia lo que es el embarazo, cómo se transita y cuáles pueden ser las características de su hijo dependiendo de algunas consideraciones que nosotros podamos tener. Por ejemplo, hay exámenes, como tú bien decías, que ahora se realizan, como es un amniocentesis, es decir, la extracción del líquido amniótico de la madre a partir de la semana 16 de embarazo, donde ahí podemos conocer características genéticas de los niños y predecir si va a haber algún tipo de enfermedad específica. Aún no podemos conocer de todas las situaciones y de todas las enfermedades que pueden producirse, pero podemos entonces por lo menos tener una visión, una panorámica importante de cuál es la carga genética del niño y si su correlación genética nos habla de que vamos a tener un buen embarazo y un buen producto al nacer. Y podemos detectar algunas anomalías genéticas de manera temprana que nos permitirían entonces conocer y poder, en algunos casos inclusive, intervenir con la finalidad de mejorar ese gameto o ese producto. Cada vez más adelantos y entendemos y comprendemos más y nos damos cuenta entonces que la carga genética y la herencia, por supuesto, que es fundamental para nuestra vida y nuestro desarrollo, porque con ella vamos a vivir toda la vida, entendiendo, como te decía antes, que hay factores externos como la alimentación, la interacción social, los sistemas de vida que generan la epigenética y pueden producir cambios adaptativos en estos genes, por lo general para mejorar nuestro sistema y nuestra calidad de vida.
0: Qué bueno.
1: Si así. Entonces eso nos da la posibilidad de conocer y de saber, por ejemplo, que la alimentación de la madre desde el embarazo y sus sistemas de vida van a influir de una manera o con una carga u otra en lo que va a ser el posterior desarrollo no solo de ese embrión, sino de sus hijos. Y los sistemas de vida también van a dar características particulares y fundamentales, y por eso es importante que conozcamos desde manera temprana, antes del embarazo, todo este tipo de situaciones para que le demos una mejor calidad de vida a nuestros hijos, inclusive antes de la concepción.
0: Sí, e incluso, y eso es importante. Incluso, Osvaldo, cuando comienza e inicia el embarazo, pues estos adelantos, ¿no?, que dan expertos como perinatólogos, que pueden hacer esas pruebas y de alguna manera detectar y a veces, no sé si se puede corregir, ¿no?, durante estos primeros meses de gestación.
1: Realmente los sistemas de corrección todavía están en estudio, lo que es la variación y la modificación de algunos genes, pero sí sabemos, por ejemplo, como te decía, que los comportamientos, la calidad de vida, la alimentación y la salud propia materna, tanto del padre como de la madre, son fundamentales en lo que va a ser el desarrollo de ese embrión y, por supuesto, el desarrollo de ese producto, es decir, de ese niño cuando nazca. Por eso les digo, desde antes del embarazo, ya nosotros tenemos las capacidades de crear y generar un sistema de vida que nos permita que ese embarazo sea un mejor embarazo y, por supuesto, darle una mejor calidad de vida a nuestros hijos antes de que ellos nazcan. Por eso es que es fundamental lo que llamamos ahora la consulta preconcepcional, que nos da la posibilidad entonces de abrir todo este sistema o esta gran cantidad de cosas que ahora conocemos para que las personas lo conozcan, lo tengan en cuenta, y entonces modificando su sistema y su calidad de vida también podemos darle, como les decía, una mejor interacción y una mejor epigenética a nuestros hijos con la finalidad de que ellos tengan un mejor desarrollo, un mejor crecimiento.
0: Qué bueno, doctor. Gracias por habernos acompañado. Sus redes sociales y punto de contacto.
1: Muchísimas gracias a ustedes una vez más. Estamos a la orden. Osvaldo Laprea, como ya tú bien decías, yo tengo consulta en la clínica San Martín de Porres. Mi número de teléfono es 0414 339-7448 en mi Instagram o WLAPREA. A la orden siempre.
0: Un abrazo grande, Osvaldo. Se te aprecia muchísimo. Gracias por tu tiempo. Nosotros nos vamos con este tema de Amnaé Torrealba y la dama de la ciudad. Miren, al regreso, porque tengo que contarles que vamos a estar hablando al regreso para que ustedes se queden allí conectados a la señal que nos une vía 97.7 FM. Vamos a estar conversando con el psicólogo clínico José Luis Guerrero Bonilla. Él es psicoanalista y con él vamos a hablar de algo que se ha vuelto tendencia en los últimos días, que, bueno, lleva en lo que se llama famear, ¿no? Famear, el aura. Bueno, se ha vuelto viral, es juego o es un problema de conducta. ¿Qué es farmear, no? Es el tema que hoy, farmear el aura. Vamos a estar conversando con José Luis Guerrero Bonilla. Pero todo esto al regreso.

0: 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Son las 8 con 36 minutos. 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

8:44, estás escuchando vía 97.7 FM, aquí en el mejor café de tus mañanas, en Buenos Días con Jacqueline. Esto es hasta las 10 de la mañana, que como siempre ya les tenemos acostumbrados a acompañarles a todos ustedes, este equipazo que todos los días está trabajando por y para ustedes. Tenemos a nuestro segundo invitado, vamos a estar conversando con el psicólogo clínico José Luis Guerrero Bonilla. Vamos a hablar acerca de un término que se ha vuelto viral en los últimos días, ¿no? Incluso ha dado hasta para competencias, ¿no?, que se están realizando en Argentina y en otros países, ¿no? Lo que se denomina como farmear el aura. Es una expresión de internet usada sobre todo por jóvenes para describir cuando alguien intenta proyectar carisma, seguridad o una vibra cool, ¿no?, mediante poses, miradas, gestos o actitudes. La idea viene del mundo gamer. Farmear significa acumular algo poco a poco. Y aura, aquí se entiende como la presencia o imagen de una persona que transmite. En redes se usa para bromear sobre quienes buscan verse muy seguros o memorables frente a otros. Se volvió tendencia porque es muy visual y encaja con videos cortos de TikTok, Instagram y otras redes sociales. También se usa en retos o competencias informales donde se observa quienes tienen más presencia, actitud o estilo a la hora de moverse. En resumen, es una forma juvenil y humorística de hablar de la imagen personal, la confianza y el carisma en la cultura digital actual. Tenemos en línea a José Luis Guerrero.

0: Pero Bonilla, José Luis, está farmeando. El aura.
1: ¿Cómo estás, Jacqueline? Buenos días, gracias por la invitación. Bueno, si yo le doy el toque psicoanalítico, simbólico a esas acciones, esas prácticas, yo creo que estaríamos hablando de validación emocional. Estaríamos hablando de buscar un espacio de aceptación social, por ende de elevar la autoestima. Yo creo que hoy en día muchos niños o muchos jóvenes se sienten quizás solo, abandonado, no validados en la familia, con el papá, porque el papá se la pasa trabajando, no salen, o la mamá no está, ¿sabes? Entonces llega un momento, Jacqueline, que todo eso se convierte en mecanismos de defensa, y esos mecanismos de defensa hacen que el niño o el joven o el preadolescente busque la validación en ese otro para tener aceptación social, evidentemente aumentando los niveles de autoestima, porque estamos hablando de pertenecer a un grupo, tener una especie de poder social, estar allí, soy, ¿entiendes? Quizás antes uno podría expresarse, no sé, agarrando una guitarra y tratando de ser una estrella de rock, ¿entiendes?
0: Sí.
1: Así sea un palo de escoba, así sea un palo de escoba, y diría, no, este tipo está loco, ¿me entiendes?
0: Ajá.
1: Pero hoy en día yo creo que hay formas de expresiones que para uno, el adulto de esta generación, uno dice, pero esto está fuera de borda, esto está loco, ¿no? Pero yo siempre siento que los jóvenes siempre van a tratar de reinventarse, de buscar la manera de sacar la banderita y decir yo existo. No sé si me captas,
0: sí,
1: ¿no?
0: Ahora, José, fíjate, tú dices algo bien interesante. También pasa a nivel de las redes sociales, y no solamente con los jóvenes. O sea, estamos hablando de personas adultas que estamos esperando la aceptación del otro. ¿Cuántos likes tienes? ¿No? ¿Cuántos corazoncitos me envías? ¿Cuánta aprobación recibo, no? Y las redes sociales han cambiado y lo que sería lo que es la interacción, y han colocado a un lado esa manera de afectivo. Ahorita tú no, o sea, ahorita es un error hasta llamar a una persona. Tú dices, ay, la llamo, ahora no se aceptan que tú llames, tienes que mandar un mensaje por WhatsApp. Entonces, todo eso como que ha variado, ha cambiado.
1: Sí, eso es como una especie también de familiar, el aura, ¿no? Yo creo, pero en el adulto de hoy, porque se busca mucho que unas acciones te lleven a un producto, de un like, de un corazoncito. Bien sea si es una chica bonita, que le den like por el corazón, porque ella está exponiendo cuerpo. Si es un chico que tiene habilidades y estresa en algo, entonces hay que darle, o algo que llame la atención, algo que es super wow. Y eso hace que la persona exista y tenga cada vez una capacidad de proyectarse en ese mundo que llamamos abstracto, en ese mundo que es virtual, que de alguna manera ahora no es tan virtual porque es tan, pero tan existente, que hace mella en la contemporaneidad.
0: Ciertamente. Ahora, ese término, ¿no? Volviendo al término que están utilizando, y que viene de las redes, esta tendencia que se vuelve popular con un formato corto, la gente graba videos y se puede reunir, incluso hay lugares donde, en países donde se están haciendo hasta competencias, basta con una mirada intensa, una caminata segura, una pose o un gesto llamativo para que otros lo interpreten como tener aura. En varios contenidos virales, los usuarios convierten eso en una especie de competencia de carisma donde el público califica quién proyecta más presencia del otro.
1: Bueno, fíjate que yo tengo un hijo de 13 años, ¿no, Abraham? Y yo le comenté, papi, me van a hacer una entrevista de radio. Ajá. ¿Qué es familiar el aura? Y él me dice, papi, es hacer cosas sin sentido. Pero que la gente te da como una especie de like. El like es como un aplauso, ¿me entiendes? Uh-huh. Entonces, cuando tú investigas y te das cuenta de todas estas acciones, realmente estamos hablando de eso, de buscar de buscar una banderita de que yo existo, porque quizás mis padres no me dan esa validación, no me dan ese reconocimiento y quiero ser aceptado, y por supuesto mi autoestima te califica positivo por un otro desconocido o por mis amigos que me hacen ver que estoy haciendo esto. Pero la pregunta es esta, Jacqueline, ¿realmente esa acción está involucrado algo que realmente uno pueda decir, wow, ves? Porque para mí sería un chico que tocara piano, ¿verdad? Okay. Que agarrara un piano que está en la calle y uno y saca una pieza de Chopin. Uh-huh. Eso sí es familiar el alma.
0: Eso sí es guau. Eso sí es guau.
1: Eso sí es guau. Sí, pero es lo que estamos hablando de esta sociedad contemporánea. Es una sociedad en la cual hay muchos sinsentidos de cosas. Entonces, los guaos no pasan a ser guaos, sino simplemente actos que tienen que ver con una copia de otro, una validación de una acción que no tiene nada que ver con una profundidad de alma, sino que tiene que ver más con el sinsentido. Uh-huh. Por ejemplo, es lo que yo te dije ahorita, una chica sale en redes sociales simplemente mostrando su físico y este wow es de meramente, ok, eres bonita, pero hasta allí. Pero hay personas que extienden más aquello que no es. No sé si me explico.
0: Sí, claro, por supuesto que te explica. Pero es que sí, José, vemos, yo incluso leí a través de redes sociales algo que me captó mi atención, me gustó, ¿no? Además, porque a propósito de este doblete sísmico, decía algo así como que, bueno, ahora el estudiar se ha hecho tan importante, ¿no? Porque antes no, yo soy TikToker o yo soy YouTuber y yo no voy a estudiar porque no quiero estudiar. Y esta situación que vivimos, bueno, nos pudimos evidenciar que los médicos, que los psicólogos, que los arquitectos, que los ingenieros, y todos los que de alguna manera tienen una profesión son los que están ayudando y ayudaron en el momento y van a seguir ayudando para levantar este país. Y claro, ya, claro. Entonces queda como que a un lado, ¿no? El que yo no tengo nada en contra de los TikTokers ni nada en contra de los YouTubers, ¿no? Pero el estudio y la formación y el es tan importante, ¿no? Y el que es el músico, bueno, con pasión estudia la música y de alguna manera puede impresionar por toda esa capacidad histriónica que tiene.
1: Claro, claro, y fíjate que el tema de esos TikTokers o esos YouTubers es la conexión que se tiene con la población que puede ayudar y pueden dar los insumos, ¿sabes? Porque yo, de alguna manera, uno apoyó y uno lo colocaba en las redes, en mi caso, por ejemplo, en WhatsApp, y la gente actuaba y eso me pareció maravilloso. Claro, es porque ya uno tiene una trayectoria dentro de esto. Pero sin embargo, yo creo que el contacto directo para poder apoyar al otro viene precisamente una preparación académica en cuanto a la disciplina que tú tienes de la carrera específica para poder decir, yo te estoy ayudando porque tengo esta formación. Pero esto que está sucediendo hoy en día, Jacqueline, cada vez está más cargado, siempre lo digo, más cargado de un vacío, más uh-huh. cargado de una falta de ser, una falta de alma. Y esto que se habla de aura, no es tan aura, sino es algo muy forzado que tiene que ver con una aprobación, algo externo que tiene que ver con yo me necesito validarme forzadamente porque yo necesito que me veas porque no sé hacer nada, pero hago una, disculpa la palabra, una estupidez uh-huh. y me están aplaudiendo.
0: Uh-huh. Algo así, uh-huh. ciertamente.
1: Yo creo que esto de los Terian, esto de la de famear, esto de las redes sociales, esto del youtuber, esto del TikTok, todo esto viene mucho de esa pérdida del sentido y aprovechando las redes sociales para poderse uno reconocerse en el otro. En esta alteridad que no conoces, que está allí, que cuando no está, entras en depresión. Hay un chico venezolano en España que cayó con una especie de depresión fuerte porque le habían cortado las redes sociales. Uh-huh. En este caso creo que fue el TikTok. El Sí, el TikTok. Entonces, imagínate perder una gran cantidad de seguidores durante muchos años y ya no lo tienes. Entonces, él te alimenta de eso. Ella te puede alimentar de eso y ahora no lo tengo. ¿Qué será de mí?
0: Claro.
1: Caigo un sinsentido. Entonces,
0: Y...
1: hay una especie de sinsentido que no es realidad, no es táctica, sino que tiene que ver más con todo este mundo de las plataformas de nuestras redes sociales.
0: José, tú sabes que me encanta conversar contigo, tú lo sabes, te hace rogar, ¿no? Sabes, sé que estás muy, siempre muy, muy ocupado y bueno, José Luis Guerrero Bonilla, psicólogo, psicoanalista, que ofrece consultas aquí en la zona, importantísimo y sobre todo para jóvenes. José, ¿dónde te pueden ubicar?
1: Sí, por cierto, el Oasis ya está operativo. Ya
0: Qué
1: empecé a trabajar en el
0: bueno.
1: Oasis esta semana. Está ahorita en el Miranda y en Caracas estoy los miércoles. 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Gracias por la invitación y por hacerme partícipe de tus conexiones.
0: Un abrazo grande para ti, José. Se te quiere un montón. Fuerte abrazo. 8:58 minutos.
1: Igual.
0: Nos vamos con un tema al corte. Al regreso. Al regreso venimos con lo que es tendencia en la red social X. ¿Qué se posiciona en las etiquetas a esta hora, ya después del regreso, 9 de la mañana? Regresamos después de este corte comercial.

0: 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Son las 9 con 3 minutos. 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

0: Bueno, después de estos secretos de amor, allí vamos con el reporte de tránsito de Ronald Berrío.
1: Esos reporteros viales y personas que nos siguen a través de Vía 97.7 FM. Quien reporta para la hora hoy jueves, Ronald Berrío. Presten atención lo que es la vía en estos instantes, la Gran Mariscal de Ayacucho, vía hacia Guarena Guatire, totalmente libre. Vía contraria hacia la ciudad de Caracas, en estos momentos un poco de tráfico lento por un vehículo accidentado que está allí a la cercanía del Muro de los Lamentos de transporte transporte público. Está accidentado, eso está ocasionando un leve tránsito lento. Después pasar el mismo, pasamos el distrito metropolitano sin novedad. Si viene al centro de Caracas, buena opción en estos instantes, la Francisco Fajardo. Un poco de tráfico lento también allí para llegar a pasar la de lo que es el distribuidor de la California. Si usted viene hacia la Mercedes, puede tomar totalmente libre la Río de Janeiro. Y los compañeros que vienen hacia los Chaguaramos, Santa Mónica, en estos momentos esta vía no presenta ningún percance. Quien reportó para ustedes, Ronald Berríos. Me pueden seguir en Instagram, @berríosronald12. Mil bendiciones. Y retornando a los estudios de la radio, que es igual que tú, con el mejor café de las mañanas. Con buenos días, con Jacqueline.
0: Gracias a Ronald Berríos por la información de tránsito a esta hora de la mañana, para que ustedes tomen allí previsión, pues, de en cuanto a lo que está ocurriendo en las principales vías. Vamos a lo que es tendencias, así es. A esta hora ya los tenemos acostumbrados a revisar las etiquetas de la red social X. Por Dios, se posesiona en una de las etiquetas todo lo que de alguna manera tenga esa terminología por Dios, ¿no? ¿Sabes por qué eres una persona bendecida por Dios? Porque no les deseas mal a nadie. Se posesiona hoy también en las etiquetas. ¡Oh, por Dios! Esto es muy vergonzoso.

una persona en el gimnasio, ¿no? Haciendo un ejercicio y cae, también se posesiona con esta etiqueta. La etiqueta en Venezuela también hoy se posesiona el nuevo problema de los estudiantes de medicina en Venezuela. Una joven que denuncia que le parece una falta de respeto que los ciudadanos venezolanos se dirijan a ella como chica, chama, linda, etcétera, ¿no? En lugar de decirle doctora. También se posesiona 58 días esperando una despedida que nunca llegó, 58 días de esperanza, de búsqueda y de pedir ayuda. Cristian Verdú no estaba buscando una noticia, estaba buscando a su madre y a su hermano. Hoy se posesiona a través de las redes sociales. Se posesiona quien decidió que una familia debe comprar gas cada 20 días a precios exorbitantes y sin previo aviso. Esto es en Bolívar. Comunidades denuncian operativos anunciados con menos de 24 horas y bombonas grandes que pueden llegar hasta $15. Esto en Bolívar. Sistema Patria se posesiona, al parecer como que la va a eliminarse, ¿no? Esta aplicación, diputados de la Asamblea Nacional proponen eliminar el sistema Patria, así sería el nuevo sistema de pagos y colocar otro sistema de pago. Noticias Globovisión dijo que el gobierno inicia registro del sistema Patria e INSE para capacitar a trabajadores de la construcción, certificación oficial para albañiles y electricistas. Qué bueno, ¿no? Que el INSE, que por muchos años formó y formó con muy bien, ¿no? Algunas personas en algunos oficios, pues se le vuelva a dar la importancia que antes tenía. Con las siglas VZLA, abreviando Venezuela, también se posesiona en las etiquetas en el día de hoy una familia de Las Vegas, Anaco, en Anzoátegui, denunció que presuntos funcionarios motorizados de la Guardia Nacional, a quienes identifican como González, Millán, les exigían $50 semanales bajo la amenaza de sembrarle cualquier cosa, ¿no? Hoy se posesiona varias etiquetas con las siglas VZLA de Venezuela. 20 de agosto también, hoy todo lo que se posesiona, estamos nuevamente en las tendencias vía 97.7 FM, vuelve a estar en las tendencias del día con los titulares que todos los días los portales de la prensa los publicamos a través de nuestra cuenta en X, arroba vía 97.7 FM, y el tránsito también hoy entra en las tendencias, el tránsito que diariamente estamos compartiendo a través de la red social X. Entramos vía, por segundo día consecutivo, entra en las tendencias. También una tragedia en República Centroafricana, colapsó la mina de oro, más de 100 fallecidos reportados por la Cruz Roja y autoridades locales. Nuestros pensamientos están con las familias afectadas. Esta noticia que está en pleno desarrollo. Uf, esta etiqueta se posesiona. Ayuda. Huamachuco, cerca de las 13 horas, pues, qué palo de agua, ¿no? También se posesiona, acaban de publicar un reportaje donde mostraron imágenes filtradas y todo un esquema de robadera de dinero. Entonces se posesiona con la etiqueta, nosotros seguimos revisando lo que es tendencia. Banco Central de Venezuela también se posiciona en una de las etiquetas. Asdrúbal Oliveros, en la negociación entre la Asamblea 2015 y el gobierno, se podría evaluar el nombramiento de un directorio del Banco Central de Venezuela que sea técnico, profesional e independiente, que tome las medidas económicas que se necesitan, cito comillas, estas declaraciones ofrecidas en un programa radial en el día de hoy por Asdrúbal Oliveros. El Banco Central de Venezuela ha anunciado la nueva intervención cambiaria digital programada para la jornada de hoy. También se posesiona a través de las redes sociales. También el Banco Central reportó que el Producto Interno Bruto
avanzó 7,14% en el segundo trimestre, acumulando 21 trimestres creciendo de manera la economía. Esto se posiciona hoy en las redes sociales, en la red social X. Seguimos con un buen tema. Hoy es jueves de TVT, hoy 20 de agosto de este año 2026, y vamos a escuchar este tema de Diveana, este Amor y Miel. Ya regresamos.

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Y seguimos con buena música y al fondo tenemos a Guaco y Juan Miguel.

Bueno, y las empresas de delivery deberán contar con una escuela para conductores, así lo anunció el INTT, el Instituto Nacional de Transporte Terrestre, anunció que las empresas de delivery deberán contar con una escuela de conductores avalada por el organismo, con el objetivo de reforzar la seguridad vial.

Sí, amigos, y vamos con algunas informaciones en el mundo de la farándula y el espectáculo. Y Madonna supera a Taylor Swift en nominaciones a los premios MTV Video Music Awards. Sí, Madonna lideró las nominaciones para la próxima edición de los MTV Video Music Awards con un total de 11 candidaturas para la ceremonia 2026 y que se va a celebrar este domingo 27 de septiembre. La cantante, que recientemente cumplió 68 años, figura en categorías como Artistas del Año y Video del Año. En el segundo lugar se encuentra Taylor Swift con 9 nominaciones, mientras que Ariana Grande y Sabrina Carpenter empatan en el tercer puesto con 7 candidaturas cada una. Así que lidera Madonna, por cierto, que cumplió 68 años y lució un atuendo de Dolce & Gabbana con una especie de corona colocada, ¿no?, de flores y frutas en la cabeza, y de verdad que esa mujer se ve espectacular. Nadie que la ve cree que tiene 68 años y bueno, con ese espíritu, con esa manera de bailar, de expresarse, no, realmente el elipsis de la juventud. Bueno, y el efecto Bad Bunny, más de 1.2 millones de personas en la fila virtual para comprar boletos. Una locura, pone a más de 12 mil millones de personas en fila virtual para su show en Puerto Rico. Él apenas, bueno, abrió la preventa, ¿no? Ya, bueno, se conoce de esta hazaña. 1.2 millones de personas llegaron a estar en la fila virtual intentando conseguir boletos para ver al artista puertorriqueño que se va a presentar en Puerto Rico. Una cifra que deja claro el nivel de expectativas que existe alrededor de estos conciertos. Vamos a seguir con este buen tema musical. Vamos a escuchar a Ami Gutiérrez y Daniela Darcourt.

0: Yes, Ami Gutiérrez y Daniela Darcourt, y no sé, declinación solar causará temperaturas extremas en los próximos días según el INAMED. Así que las temperaturas en buena parte de Venezuela subirán de forma notable durante las próximas semanas, según informó el Instituto Nacional de Meteorología e Hidrología, el INAMED. Así que a estar preparados. 9:53 minutos, amigos, marca aquí el digital a través de vía 97.7 FM. Oye, murió el presidente de Telemundo, Orlando José Suárez, en un accidente aéreo en Kenia. José Alberto Suárez, presidente y gerente de Telemundo, lamentablemente sufrió un aparatoso accidente. Las tres cadenas locales, Telemundo en Florida, bueno, se hacen, expresa sus palabras de condolencia para el presidente de una de las cadenas televisivas más importantes. Murió este miércoles al estrellarse el helicóptero en el que viajaba en el norte de Kenia, un accidente que dejó 7 fallecidos. Entre los fallecidos se encuentran el director del Centro Nacional de Inteligencia de Ecuador, Michel Sensi Contugui, y su esposa. Estamos desconsolados al conocer la trágica noticia de que José murió en un accidente de helicóptero en Kenia, así lo informó Telemundo en un comunicado firmado por sus máximos directivos y que describió a Suárez, de 55 años, como un colega excepcional que no se preocupaba por sus que se preocupaba por sus equipos y por las comunidades a las que se servía a través de su cadena. Nació en Florida, dirigía desde el año 2024 la cadena Telemundo en Orlando, en Tampa y en Fort Myers, en Naples. Llevaba 18 años en el grupo, donde antes estuvo al frente de las estaciones de Sacramento, Las Vegas, Fresno, Salt Lake City y entre otras. Qué lamentable, no muere en un accidente. Vamos a seguir con este tema y es Camilo.
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Bueno, amigos, y llegó la hora de decir chao, chao en la mañana de hoy, de darles las gracias a ustedes, nuestra audiencia, por siempre consecuentes, estar allí acompañándonos en este buen café de sus mañanas, pero llegó la hora de despedirnos, de darle las gracias a Practitanque, un tanque adaptado a cada necesidad, @imb.mc1212, Practitanque, gracias a nuestros buenos amigos de la Unidad Educativa 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Ya viene Jorge Arturo a acompañarles hasta las 12 del mediodía, en a media mañana, a las 2 de la tarde, hasta las 4 de la tarde, backstage con Karen de Souza, a las 4 de la tarde y hasta las 7 de la noche. Recuerden acompañar a Caterina Araque en Vía Alterna. Y nosotros nos reencontramos mañana, si Dios lo permite, a partir de las 6 de la mañana, sí, aquí en el mejor café de tus mañanas, en Buenos Días con Jacqueline. Miren, nos vamos a despedir con este tema de Guayna. Hoy jueves de TVT, y lleva por nombre Caramelito. Chao, chao.

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0: Son las 10 con 3 minutos. 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
1: Hey, mi gente bonita, en estos minutos, cuando son las 10:20, feliz jueves 20 de agosto de este año 2026. Bueno, les comparto que desde ya vamos a comenzar a ampliar las informaciones en minutos. Estaremos allí compartiendo las informaciones en materia de titulares y luego estaremos compartiendo un poco lo que es noticia, lo que es tendencia. Hoy jueves de TVT, lo que circula también en las redes sociales. Recuerden que llegamos gracias a la dirección de Jacqueline Tortolero en la producción, Jolbran Toro en los controles, DJ Boleta, y en la musicalización de la estación, el hombre que baila con la música, Osvaldo Navarro. Recuerden quedarse en sintonía porque en minutos allí estaremos allí compartiendo las informaciones. 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Recuerden nuestras plataformas digitales, @1097.7 FM, @JolbranToro, y nuestro punto de contacto aquí en la superestación, el 0424-6-977-977. Vamos a iniciar desde ya con buena música. Recuerden que es súper importante conectarse a través de nuestra señal en streaming, es vfm.com. Y nos vamos en estos minutos con mi querida Karol G y este trópico que...

Bueno amigos, en estos minutos, cuando son las 10:24, estamos escuchando a Karol G, Trópico Keto, que por cierto, Karol G y Bruno Mars han sacudido a la industria musical con el lanzamiento de su inesperada colaboración titulada que lleva por nombre Steel, estrenada el 7 de agosto del 2026. La canción es una balada nostálgica inspirada en los años 80 y cantada completamente en inglés. El tema forma parte del álbum de la colombiana No Me Arrepiento de Sentir Tanto, que por cierto, ya en su concierto o en su gira en Los Ángeles ya se grabó el videoclip. Estamos allí esperando que esta unión musical sea consolidada en todas las plataformas digitales y que sea todo un éxito como acostumbra mi querida Karol G y el cantante estadounidense Bruno Mars. Mi gente, 10:25, llegó el momento rápidamente de compartir las informaciones en materia de titulares. Iniciamos desde ya con la primera información, pero les comparto que Silvia Maestre en exclusiva los retos, la preparación y el éxito detrás de la Reina de América. En otras informaciones les comparto que Raúl Alejandro habría tenido aparentemente un bebé en secreto. En otras noticias, artistas venezolanos se luce junto a Elena Rose en la gira de Karol G en este Tropi Tour. Les comparto que Chiqui Bombón regresa a Telemundo más picante que nunca. Laura Zapata dedica mensaje a Lila Morillo, dos grandes de la música y también de la actuación. Miss Puerto Rico llega a Venezuela para colaborar con los afectados de La Guaira. Y lo más reciente, así revive Barbie y Mattel el glamour de Marilyn Monroe por su centenario y se convierte en tendencia en la mañana de hoy. En otras informaciones, también les comparto que también circula en el mundo del espectáculo, que está súper reciente esta información, donde comentan que Gabriela de la Cruz se lanza al agua antes de partir de Venezuela. Y lo más reciente en información, revisamos rápidamente lo más reciente y lo que circula en estos momentos es que Elena Rose brilla en la gira de Karol G Tropi Tour. Mi gente, seguimos con buena música, los venezolanos matando la liga, como dicen por allí. Y nos vamos con Elena Rose, Alma, y suena aquí en A Media Mañana por Vía 97.7 FM. En estos minutos, mi querida Fanny me trae un café porque amanecí griposo el día de hoy.

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0: 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Son las 10:31. 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

Hey, mi gente bonita, en estos minutos, cuando son las 10:40, recuerden que aquí la mejor información del entretenimiento a través de Media Mañana por Vía 97.7 FM. Bueno, y les comparto que para comenzar a ampliar las informaciones, bueno, el artista venezolano se lució, así lo comparte hoy Meridiano TV, puesto que se luce junto a Lena Rose en la gira de Karol G. Increíble, ¿no? Incluso la incorporación de Alex a este proyecto surgió a partir de la búsqueda de la cantante de un concepto escénico innovador que incluya el arpa. El artista venezolano Alex Martínez, conocido en el ámbito musical como Ampa Martínez, continúa consolidándose en su proyección internacional, el arpa venezolana, o el arpa venezolano, al integrar la banda de la cantautora Elena Rose. El artista forma parte del selecto grupo de invitadas encargadas de hacer el opening de los conciertos de la gira de la colombiana Karol G. Inclusive también está Becky G y Gracie, ya que realiza por diversos estadios de esta gira un escenario masivo en el que el instrumento tradicional venezolano ha logrado colarse en la escena pop y urbana global. La incorporación de Martínez a este proyecto surgió a partir de la búsqueda de Elena Rose, ya que dio un concepto escénico innovador que incluya el arpa en sus presentaciones en vivo, tras la recomendación de una colega. La producción de la cantante contactó al instrumentista debido a su capacidad técnica para transitar entre el folclore llanero y el pop. Esta colaboración ha permitido llevar el sonido del arpa a escenarios de alto impacto. Incluso durante el evento benéfico Unidos por Venezuela y por Colombia, también estuvo allí vistiendo a la cantante venezolana Elena Rose, que también se ha posicionado muy bien en la actualidad. Las presentaciones de Arpa Martínez con Elena Rose incluye una extensa agenda por distintas ciudades del país, incluyendo Miami, Atlanta, Tampa y paren ustedes de contar. Previo a su incorporación a este tour, Alex Martínez dejó una huella significativa en la cultura nacional durante su participación en el Mundial del Fútbol como parte del programa hospitalario del evento deportivo, convirtiéndose en el único arpista venezolano en un Mundial de Fútbol profesional. El arpista ofreció 6 presentaciones privadas entre ciudades como Dallas. Incluso durante esos encuentros, el músico adaptó la versatilidad del arpa para interpretar desde clásicos del rock y temas icónicos como de música ligera hasta piezas autónomas, incluso ante personalidades de diversas nacionalidades dependiendo del equipo que jugara ese día. El excelente desempeño de Alex frente a la empresa productora le abrió las puertas a proyectar su talento en escenarios deportivos de alto nivel, con miras a una posible participación en el año 2027 en otros de los eventos más importantes de Estados Unidos. De cara a sus próximos compromisos, Alfa Martínez confirmó que mantiene su agenda full, abierta para contrataciones e intenciones de giras dentro de Venezuela. Asimismo, el músico anunció que el 14 de enero del 2027 estará en Barquisimeto para rendir tributo a la Virgen de la Divina Pastora. Increíble que esté incluyendo el arpa en esta gira de Karol G, que tiene como telonera a Elena Rose, a Gracie y a Becky G. 10:43, en otras informaciones les comparto que Miss Puerto Rico llegó a Venezuela para colaborar con los afectados de La Guaira. La llegada de la representante boricua coincide con actividades de Clara Vegas, por lo que ambas coincidieron en un encuentro universal rumbo al Miss Universe 2026. Jennifer Barreto, Miss Universo Puerto Rico 2016, aterrizó en Venezuela para brindar ayuda humanitaria junto a la organización Caritas de Venezuela,
y Caritas de Puerto Rico y la actual Miss Venezuela, Clara Vegas, también estuvo allí presente, donde ambas comentaron que tienen una bonita amistad. Ambas reinas de belleza se sumaron a una intensa jornada en solidaridad con los más pequeños y las personas damnificadas en La Guaira. Las Misses visitaron la sede Caritas de Venezuela, la cual funciona como centro de acopio, donde coordinaron la ayuda para que fuera distribuida en todo el estado La Guaira. Barreto y Vegas participaron efectivamente en la clasificación, empaque y distribución de alimentos no procederos, agua potable, kits de higiene personal y suministros médicos destinados a los damnificados del doblete sísmico ocurrido el 24 de junio, que yo creo que nadie va a olvidar ese día. Esta iniciativa busca aliviar las necesidades inmediatas de quienes lo perdieron todo el pasado 24 de junio. La llegada de la representante boricua coincide con las actividades de Vegas, quien se prepara para pisar el escenario del Miss Universe con toda la artillería. Incluso las reinas no solo compartieron en un momento de unión entre dos naciones líderes en reinados de belleza, sino que también dejaron entrever su gran amistad que tienen. Bueno, es que parece mentira, pero muchas veces la rivalidad la crea el público, porque Clara Vegas y Miss Puerto Rico, ambas, desde que coincidieron, Miss Puerto Rico por Caritas de Puerto Rico y Clara Vegas por Caritas de Venezuela, ayudando en esta unión a colaborar con los afectados de La Guaira, ambas han demostrado la amistad que tienen desde hace un tiempo. Incluso las dos hasta ahora circulan como una de las grandes favoritas a vencer en este Miss Universe 2026. Mi gente, 10:46, seguimos con buena música y ya venimos para seguir ampliando las informaciones en el mundo del entretenimiento para aquellos que van subiendo en estos minutos a la ciudad capital a manejar con mucha prudencia, con mucha precaución, porque tu seguridad depende de ti. Es súper importante que se conecten a través de nuestra señal en streaming, de nuestra señal en streaming, es vía.fm.com, arroba vía977fm, arroba yorbrantoro, y seguimos con buena música y nos vamos con Marc Anthony, ¿A dónde vamos a parar? Y suena aquí en la media mañana por vía977fm, cuando son las 10:47. Recuerden que aquí la mejor información y es súper importante que se dirijan a nuestro sitio de internet, es vía.fm.com, para que amplíen las informaciones y para que también escuchen buena música, porque un equipo de producción está trabajando para cada uno de ustedes.

Bueno amigos, en estos minutos cuando son las 10:51, bueno por cierto que mi querida Fanny me dio un café levanta muerto, bastante cerrero. Yo creo que este café me va a quitar hasta la gripe. Mi gente, 10:51, recuerden que aquí la mejor información del entretenimiento para aquellos que van subiendo en estos minutos, como de costumbre, a la ciudad capital, a manejar con mucha prudencia, con mucha precaución, porque vía 97.7 FM siempre estamos allí tratando de marcar la diferencia, dando ese mensaje a cada uno de ustedes que conduce. Mi gente, 10:52, revisamos rápidamente a ver qué noticia hay recientemente en el foco de la información. Bueno, y les comparto que así reviven Barbie y Mattel el glamour, qué increíble, ¿no?, de Marilyn Monroe, porque llevamos a esta mujer con mi vida por su centenario. Esta no es la primera vez que rinden homenaje a la actriz. La marca ya había lanzado muñecas inspiradas en ella. Es que esta mujer es espectacular. Qué triste que Marilyn Monroe murió a los 37 años de esa manera tan terrible. Debo decir que he visto sus películas, he visto sus documentales. Y yo, wow, qué mujer tan extraordinaria, se podría decir que fue lo mejor de la actuación. Con motivo del centenario del nacimiento de la legendaria actriz Marilyn Monroe, Mattel presentó una nueva Barbie, una pieza de colección que recupera uno de los looks más recordados de la estrella o de la estrella de Hollywood. La muñeca llegó al mercado el 18 de agosto, el 18 de agosto, junto cuando las celebraciones por los 100 años del centenario de Monroe mantiene vigente el legado de una de las figuras más reconocidas del cine estadounidense. Bueno, incluso yo se lo comentaba a mi mamá cuando tuvimos la oportunidad de ver la película de Marilyn Monroe, que la recomiendo 100%, está en Netflix, donde es espectacular la película. La actriz quien interpreta a Marilyn Monroe es Ana de Armas, una actriz cubana que por cierto está vinculada sentimentalmente con Beto de Raguayana. Debo comentar que Ana de Armas hizo un papel tan extraordinario en esta película, en este documental de la vida de Marilyn Monroe, que yo le comentaba a mi mamá, o sea, no sé quién es real, si Marilyn Monroe o Ana de Armas en este personaje, porque es idéntica. Tanto así que el documental está tan bien llevado que habla de la vida de Marilyn Monroe y todo lo que sufrió. Sin embargo, yo creo que en la actualidad y en pleno siglo XXI, si Marilyn Monroe estuviera viva, creo que no sería la mujer más bella de la historia, porque creo que hoy día los estereotipos han cambiado muchísimo. La muñeca llegó al mercado el 18 de agosto, incluso nacida el 1 de junio de 1926. La actriz murió lamentablemente en 1962, pero su imagen continúa manteniendo un enorme legado, una influencia en la moda y en el arte. Para esta nueva edición, Barbie se inspiró en la aparición de Monroe en Los Caballeros, La Prefieren Rubias, la película musical de 1953, en la que protagonizó uno de sus numerosos más famosos. Incluso la muñeca creada, el llamativo vestuario que la actriz utilizó durante aquella escena, luce un elegante vestido rosa de satén acompañado por un enorme lazo, largos guantes de ópera y joyas brillantes que evocaron los diamantes que marcaron el memorable, o la memorable, mejor dicho, actuación. El diseño también incorpora el característico cabello rubio platinado de Marilyn Monroe, peinado en ese reconocible estilo, además de accesorios que completan una imagen pensada especialmente para los seguidores de la actriz y los coleccionistas de Barbie. La nueva Barbie no se creó únicamente a partir de referencias visuales de Mattel. Incluso para desarrollar la muñeca y llevar el producto al mercado, algunos de los elementos que hicieron inolvidable la imagen de la actriz, la elección de este momento de su carrera tampoco es casual. Recordemos que la intérprete de Los Caballeros, La Prefieren Rubia, ayudó a consolidar a Monroe como uno de los símbolos de glamour, mientras que su vestido rosa se convirtió posteriormente en una de las imágenes más asociadas con la estrella.
La Barbie de Marilyn Monroe ya está disponible en la tienda oficial de Mattel, cuesta incluso $81, convirtiéndose en una de las novedades más llamativas para los fanáticos de esta actriz. Espectacular Marilyn Monroe, espectacular, espectacular, espectacular. Yo creo que en la actualidad, por los estereotipos, quizás no hubiera sido la mujer más bella de la historia, pero creo que sin duda alguna hubiese dejado un legado, o hubiera, corrijo, dejado un legado realmente extraordinario. Wow, es impresionante esta mujer. Yo creo que mi admiración por ella siempre será infinita. Seguiré viendo documentales, viendo series y viendo la vida de Marilyn Monroe, porque su vida también fue bastante catastrófica por todo lo que le tocó vivir. Tanto así que se comenta, según lo que vi de este documental, que aparentemente el causante de la muerte de Marilyn Monroe fue también los hermanos Kennedy. Lo que sí es cierto es que esto va a dar de qué hablar y seguirá dando de qué hablar, porque yo creo que solamente, quién sabe qué pasó, fue Marilyn Monroe y no está aquí para contar su vida. Amigos, 10:57, lo importante es el legado que dejó Marilyn Monroe. Seguimos con buena música y ya venimos para seguir ampliando las informaciones en el mundo del espectáculo

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Seguimos con buena música y nos vamos con Jeremías, sonando acá en la media mañana por vía 97.7 FM. A ver qué nos prepara DJ Boleta en la mañana de hoy. Y nos vamos con Jeremías, que vale más, featuring Simón Díaz.

0: Son las 11 con 3 minutos. 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

0: Bueno amigos, en estos minutos, cuando son las 11:11, bueno, llegó el momento de manifestar, de pedir cosas buenas y de seguir con buena música, obviamente, de Bossa Victory, Elena Rose, Orión, sonando aquí en la media mañana por vía 97.7 FM, cuando son las 11:11.
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0: 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Seguimos con buena música y nos vamos con Alejandro Jackie, Capaz.

Bueno amigos, en estos minutos cuando son las 11:15, recuerden que hay aquí la mejor información del entretenimiento a través de Media Mañana por Vía 97.7 FM, 11:15, hoy jueves 20 de agosto de este año 2026. Llegó el momento rápidamente de compartir lo que es tendencia, de lo que se está hablando en las plataformas digitales. Iniciamos desde ya con la primera tendencia, a ver qué circula en el mundo del espectáculo. Bueno, les comparto en estos minutos que es tendencia Bienvenida. La modelo paraguaya Nadia Ferreira compartió el carrusel de fotografías de sus primeros días en casa con su bebé Mila y algunos de los regalos y detalles que le enviaron por su llegada. Nació bien bendecido, ¿no? Compartimos también la segunda tendencia, y es tendencia en estos minutos, está de vuelta tendencia tras alcanzar un nuevo récord Guinness. En este 2026, el cantante y productor Pitbull anunció su regreso a la música con un nuevo proyecto musical. Compartimos también la segunda tendencia, y es tendencia en estos minutos. Revisamos rápidamente a ver qué es tendencia. Es tendencia a sus 82 años, es tendencia la reina Silvia de Suiza. Sorprende el mundo, la reina Silvia de Suiza ha protagonizado una de las imágenes más comentadas y admiradas de la realeza. Yo creo que aquí en Venezuela debería haber reina. O rey. ¿Te imaginas yo? No, el rey de Venezuela. Mi gente, 11:17. Seguimos con buena música. Es más, si yo fuera rey de Venezuela, como dice Diosa Canales, creo que el país estuviera perfecto ahorita. Seguimos con buena música y nos vamos con Shakira, Pitbull y Alejandro Sanz. Bésame.

0: Bueno, amigos, en estos minutos, cuando son las 11:23, bueno, como lo prometí es deuda, el día de ayer compartí que iba a estar hoy hablando con Alejandro Ruiz de The House Show. ¿Cómo estás? Bienvenido a Media Mañana.
1: Muchas gracias, Jordan. De verdad estoy agradecido de estar aquí justamente con ustedes. Me siento emocionado de participar con ustedes el día de hoy.
0: Alejandro, me gustaría saber de dónde nace este proyecto.
1: Este proyecto nace de la idea que tenía un joven Alejandro Wakanda desde los 19 años en el 2019, que quería comenzar un programa porque empezó a escuchar sobre los podcasts. Tuvo una admiración por la gente que lo estaba realizando y entonces quiso emprender en eso. Va a ver qué tal funcionaba, dar un mensaje a la gente, que la gente aprendiera también, que tuviese un contenido de calidad para que pudiese entretenerse y aprender al mismo tiempo. Y por lo menos todo eso transcurrió hasta el 2025, que fue cuando empezamos a materializar todo, donde se reunió el equipo, las personas, el proyecto, la idea, la imagen, la marca. Y ya en el 2026, a partir de abril, fue que comenzamos a nuestra primera grabación con los hermanos Mijares, que fue nuestro primer episodio que grabamos.
0: Cuando hablas de este proyecto, porque me comentas que ya tenías ya tiempo tratando de materializarlo y lo finalizas a finales del 2025 y inicias las grabaciones ahorita en el 2026.
1: Es correcto, comenzamos las grabaciones a partir del 2026, en abril, con los hermanos Mijares. Un saludo a los hermanos, son los grandes panas, amigos míos. Comenzamos el proyecto con Frangeli Gutiérrez y Alfredo Bernal, que son justamente la productora y el editor, que son grandes amigos míos. Un saludo a los dos, los quiero, un abrazo. Y comenzamos con ellos para ayudar a otros creadores de contenido, gente que tenga una idea, gente que tenga un proyecto, que tuviesen la visibilidad para poder empezar y tener este mayor alcance en su negocio, lo que están haciendo, su arte, porque todo es un arte, a este punto lo es. Y justamente que parte del proyecto de The House Show es ayudarlos a publicitarlos, no publicitarlos como tal, sino que tengan mayor alcance y que crezcan todos, así como uno, pues, que se ayuden.
0: ¿De qué formato o a qué formato, mejor dicho, va dirigido este proyecto? ¿A qué tipo de público? ¿Qué vamos a ver de The House Shows?
1: En The House Show es un, así tal como aparece en el nombre, es un show, un programa, es un podcast, con una combinación de formatos,
0: Ok.
1: formato entrevista y formato podcast. La entrevista es para darte a conocer a ti, por lo menos tú que eres el creador de contenido, quién eres, qué es lo que haces, cómo lo haces, cuándo lo haces, qué quieres mostrar. Y la parte del podcast es tener un ambiente, una zona, un espacio donde tú puedas conversar tranquilamente de una manera muy amena tanto con el host, con conectar con tu público y de hacerlo de una forma mucho más dinámica.
0: ¿Cómo ha sido esa receptividad por parte del público?
1: Ha sido realmente muy muy gratificante. Muchos se quieren incluir, se quieren formar parte de esto, han puesto sus ideas también, han dado ideas para dar una dinámica distinta al programa también y que vaya creciendo al mismo tiempo. Y todo eso se vaya adaptando poco a poco mientras va siguiendo avanzando y creciendo el programa.
0: Alejandro, algo que me llama bastante la atención son tus lentes.
1: Sí, estos lentes son como parte de mi estética, que me encanta realmente. Son graduales incluso, ahorita te los presto para que lo veas. Le da como un flow más rebelde, fresco también, podemos decirlo así.
0: ¿Y cómo ha sido esa conectividad por parte del público?
1: Con el público ha sido realmente, la receptividad con la gente ha sido increíble, de verdad. Los quiero mucho, me han dado muchos mensajes, nos han escrito. De verdad se les quiere mucho. Hay mucha gente que incluso grabamos contenido con ellos de aquí de la zona de Guarenas, Guatire. Un saludo a ellos, que por lo menos sería John Parker. Un beso y un abrazo al
0: Muy
1: hermano.
0: polémico, mi amigo John
1: Ah,
0: Parker.
1: claro que sí, siempre resaltando. Un saludo de verdad. Y también ha habido una gran receptividad por parte de mis compañeros de trabajo. Entre
0: Okay.
1: ellos está mi supervisor, Gerson Rojas, y Araceli Girán, un saludo, que también están sintonizando a esto. Wendy, págame mi helado. Me debe, la quiero, pero me debe un heladito. Mi supervisor, por lo menos, me ha dicho que le sorprendió cómo yo me desenvuelvo conversando con los invitados, con este tipo de formato, con este tipo de entrevista, porque en mi trabajo, que es parte de hablar, tengo que comunicar, desenvuelvo tan fácilmente de esa
0: Okay.
1: manera como lo hago haciendo contenido. Y además el cambio es brutal, es impresionante.
0: Bueno, es que también creo que, como tú lo comentas, es parte de tu esencia. Creaste inclusive un personaje. Yo creo que la mayoría de las personas que nos dedicamos también a este trabajo, porque incluso me ha pasado en varias ocasiones, donde la gente comenta, wow, es que por redes sociales eres un poco como que hablas más,
1: Ajá,
0: sueles desenvolverte un poco más,
1: sí.
0: pero cuando te conozco en persona eres totalmente diferente, eres un poco más introvertido. Y bueno, también es parte de un personaje porque yo creo que la mayoría de las personas que nos dedicamos a los mundos o al mundo de la comunicación tenemos la costumbre en múltiples ocasiones de crear nuestro alter ego. Es como decir, este personaje es capaz de hacer cosas que quizás Jorbrand no lo pueda hacer porque es un poco tímido. Alejandro, ¿qué vamos a poder también disfrutar de este show? ¿Cuántas horas de grabación te llevas aproximadamente?
1: Bueno, por lo menos en un día de grabación nos podemos lanzar por lo menos unos 2 a 3 horas. Que eso sea, en el estudio hacemos 2 horas, 1 hora para cada persona. Por lo menos son
0: Okay.
1: dos invitados, 1 hora para cada uno. Y el tiempo que ves del producto final son que sí, 20 a 30 minutos. Claro, porque está en lo del arreglo, la conversación previa, lo que viene después y todo eso. ¿Qué podemos ver en el programa? Las personas, siendo las personas tanto creadores de contenido, gente de negocios, que incluso ya hablamos con un empresario, que nos puede aparecer justamente allí. Y verán cómo la conversación fluye tan fresco que no te lo imaginas.
0: Bueno,

0: Comentas que te llevas grabando aproximadamente 3 horas. ¿Qué ha sido lo más difícil a la hora de crear contenido y más en este formato?
1: La parte más difícil sería coordinar con las personas. Coordinar con las personas porque cada quien tiene su mundo, su momento que hacer. Hubo incluso un día que nos estuvimos en Caracas durante todo el día. O sea, desde las 8 de la mañana hasta las 5 de la tarde, porque teníamos una dinámica que hacer, que fue realizar una grabación en un gimnasio. Y más tarde teníamos que ir al estudio a grabar otro episodio. O sea, fue un día ajetreado, fue cansado, que incluso fue realmente me gustó y lo quiero volver a hacer y próximamente lo hago.
0: Bueno, ya para casi finalizar la entrevista, porque me están haciendo seña aquí en el estudio. Alejandro, ¿cuánto tiempo te llevas editando un material?
1: Bueno, este material lo está realizando y editando Alfredo Bernal, que es la persona que me está acompañando en estos videos, que fácilmente se pueden tomar unos días. Claro, también unado a eso que tiene otro tipo de trabajo por su parte y todo nace del tipo de cada uno. Y se toma ese tiempo exacto que es unos 1, 2 o incluso hasta 3 días, depende de la cantidad, la carga de trabajo que tenga.
0: Para ti, ¿qué ha sido lo más tedioso a la hora de crear contenido y pertenecer a este nuevo formato?
1: Las ideas. La parte más difícil es las ideas que tenga que mantener a la audiencia activa, que se incluyan y atraer a las nuevas personas o marcas o creadores de contenido, gente que quiera participar, cómo los abordo para que se quieran incluir en esto.
0: ¿Con qué invitado has tenido más conexión?
1: Hasta el momento hubieron 2 personas, que sería Roswell Rodríguez y John Parker. Son las personas con las que tengo muchísimo tiempo conociéndolas y fue donde hubo mayor afinidad hasta el momento.
0: Bueno, ya para finalizar la entrevista, coméntame rápidamente tus próximos proyectos.
1: Próximos proyectos, posiblemente me vean incluso en tacones, incluso bailando por allí. Eso viene de sorpresa, viene por allí. No se lo pierdan, tienen que esperarlo en mis redes sociales, que sería la de programa de House Show. Síganos en Instagram y igualmente con el mismo nombre en el canal de YouTube. Por ahí pueden ver todo lo que viene y lo que estamos haciendo.
0: Bueno, Alejandro Ruiz, ya para finalizar la entrevista, comparte rápidamente tus plataformas digitales y aprovecha este momento para que el público presente disfrute de The Hat Shows, The House Shows.
1: The House Show, sí. La cuenta de Instagram es arroba thehouseshow.podcast y el canal de YouTube es The House Show, así tal cual con el mismo nombre. Una invitación a todos los creadores de contenido, gente, productores, gente que tenga un talento, una idea, un proyecto. En The House Show, tú eres el artista, tú eres el protagonista. Eso es parte del eslogan del programa.
0: Tú eres el protagonista,
1: Tú
0: wow,
1: eres el protagonista.
0: interesante. ¿Cuáles son tus próximos invitados?
1: Bueno, eso viene de sorpresa, espérenlo.
0: Chao Alejandro, gracias por pertenecer al grupo de invitados de Día Media Mañana por Vía 97.7 FM. Esta es tu casa, cuando quieras venir, puedes volver a venir.
1: Gracias. Y una invitación a ti, Jordan. Te espero en el programa. Y públicamente lo invito, ya saben.
0: Ya,
1: Escríbeme
0: eso depende de la producción aquí.
1: para que venga.
0: Mi gente, 11:33. Estuvimos conversando con Alejandro Ruiz de The How Show. Correcto, lo dije correcto.
1: Es correcto.

0: Son las 11 con 36 minutos. 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

Bueno amigos, en estos minutos, cuando son las 11:50, recuerden que aquí la mejor información del entretenimiento a través de a media mañana por vía 97.7 FM. 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

Bueno amigos, en estos minutos, cuando son las 11:55, recuerden que hay aquí la mejor información del entretenimiento a través de media mañana por vía 97.7 FM, 11:55. Bueno, paso por acá rápidamente para enviarle un feliz cumpleaños a mi querida Kimberly, colega, animadora, locutora, creadora de contenido que ha hecho un contenido realmente extraordinario en el mundo del espectáculo. Espero que la pases súper bien, que recibas muchísimos regalos y que Dios te siga bendiciendo hoy, mañana y siempre. De verdad que desde que te conocí, la química ha sido realmente extraordinaria. Te mereces un mundo lleno de éxito. Así que paso rápidamente por acá para desearle un feliz cumpleaños a mi querida Kimberly, que está de cumpleaños el día de hoy, colega, animadora, conductora, locutora, creadora de contenido. Incluso también estamos allí creciendo juntos. Espero que Dios te siga bendiciendo hoy, mañana y siempre. Recuerda que tenemos pendiente una tremenda rumba, porque ella es muy, muy, muy rumbera. Así que lo prometido es deuda. Te quiero muchísimo. Acá tu compañero y amigo, Joel Cantor. Mi gente, 11:56, llegó el momento de irnos. Recuerden que llegamos gracias a la dirección de Jacqueline Tortolet en la producción, Joel Brantoro, en los controles, DJ Boleta, y en la musicalización de la estación, el hombre que baila con la música, Osvaldo Navarro. Recuerden quedarse en sintonía porque en minutos buena música hasta las 12 de la tarde. Luego podrás disfrutar de 2 a las 2 en compañía de Karen de Sousa en Bastey. Y luego, vía alterna con mi querida Caterina Araque. Mi gente, vale la pena quedarse en sintonía. 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Chao, chao. Hasta el día de mañana, Dios mediante. Gracias, mi querida Naomi, te quiero muchísimo. Y nos vamos con buena música puesta por Naomi, Carlos Vives. Ella es mi fiesta.

Son las 12 y un minuto. 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

buenas tardes a todos nuestros oyentes de Backstage. Bienvenidos al programa de hoy. De 2 a 4 de la tarde los estaré acompañando su servidora Karen de Souza por vía 97.7 FM. Debo recordarles que este programa viene a ustedes gracias a la dirección y producción general de Jacqueline Tortolero, bajo la musicalización de Osvaldo Navarro y bajo los controles de DJ Boleta. Y bueno, vengo hoy a decirles y a recordarles como todos los días que vía 97.7 FM está disponible en todas las plataformas digitales, Instagram, TikTok, Twitter, en este caso X, también como arroba vía 97.7 FM en la web como esvía.com y también a través de la app vía 97.7 FM en Play Store y App Store. Y el día de hoy les traigo nada más y nada menos que las mejores noticias del mundo del espectáculo y entretenimiento, no se lo pueden perder. Y además, hoy es jueves de TVT, hoy es jueves de especial. Y el especial de hoy es del maravilloso cantante Marc Anthony. ¿Qué les parece? A mí me encanta este cantante, ya que tiene una trayectoria maravillosa y siempre me sé todas sus canciones. Boleta a mí siempre me dice que me sé hasta el cumpleaños feliz y lo bailo. Y hasta el himno nacional lo bailo. Y bueno, vamos a hacer una pequeña pausa musical y vamos con Baby, I Love Your Way de U540.

0: Son las 2 con 30 minutos.
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1: Volvemos con más de Backstage por vía 97.7 FM cuando son las 2:41 minutos de la tarde de hoy, 20 de agosto, jueves. Un día maravilloso para estar pendiente, mira, del calor, de la lluvia y de todo lo que pueda afectar nuestra belleza, a todas nuestras bellas mujeres venezolanas. Y vamos con lo mejor del mundo del entretenimiento, de la farándula, las mejores noticias. Y es que Cynthia Clitbo revela su doloroso pasado con su violento exnovio. Esto de verdad es muy lamentable. Vamos con que Alicia Machado y los nuevos detalles de su proyecto con Telemundo. Dayana Torres y Chayanne reviven su amor del pasado a 30 años de la última vez. Ay, ay, ay, ¿qué pasará allí? Vamos con la conductora peruana que se burla del fuerte desaire de Arreguayana a una actriz. Esto me parece de verdad lamentable que personas del entretenimiento o de la televisión, puede ser nacional o internacional, utilicen ciertos inconvenientes entre los artistas para burlarse. Pero bueno, esto siempre es lo que dicen por allí, es lo que vende. Y por otro lado, y no es lo último, tenemos que Lele Pons se enfrenta al espejo del pasado. Las fotos que la llevaron a tomar una decisión sobre su físico. Iniciamos, por supuesto, con la noticia de Dayanara Torres y Chayanne, los cuales reviven su amor del pasado a 30 años de la última vez. Y es que, aunque sus caminos se han cruzado en diferentes ocasiones a lo largo de sus carreras, esta reunión tuvo un significado especial por la historia que los une. Y es que el pasado tiempo parece no haber borrado la química entre Dayana Torres y Chayanne. Y es que los puertorriqueños volvieron a encontrarse públicamente y protagonizaron un momento lleno de recuerdos que emocionaron a sus seguidores. Y realmente el reencuentro ocurrió durante Unidos por los Nuestros, concierto solidario organizado para recaudar fondos destinados a Colombia y Venezuela, países afectados por terremotos de gran magnitud. En medio de la jornada benéfica, las estrellas boricuas regalaron una de las escenas más emotivas del evento. Abrazos, sonrisas y miradas de afecto fueron parte del esperado encuentro entre quienes hace más de 3 décadas compartieron protagonismo en la pantalla grande. Las imágenes dejaron ver la cercanía y el cariño que ambos conservan después de tantos años. Aunque sus caminos se han cruzado, pues obviamente en diferentes ocasiones, esta reunión tuvo un significado especial por la historia que los une, y es que en 1994, Dayanara Torres y Chayanne protagonizaron Linda Sara, una película dirigida por Jacobo Morales que permanece en la memoria de muchos espectadores. De verdad que me parece maravilloso que recuerden su trabajo mutuo, de verdad, de esta manera tan bonita, y que pues se tengan cariño y que siempre van a sacar un titular que uno le llama demasiado la atención. Es que yo pensaba que habían vuelto, o que se habían vuelto pareja o algo por el estilo, y resulta que no, fue que compartieron un momento de amistad. Así nos pasó en uno de estos programas. Vamos con otra noticia, y es que Alicia Machado y los detalles de su nuevo proyecto con Telemundo. Y es que La Criolla regresa a los realities con fuerza y expectativas de mucha polémica. Sabremos que ella ha estado en varios proyectos de Telemundo, como lo es La Casa de los Famosos, que tengo entendido que la ganó en la temporada en que participó. Me parece maravilloso que ella vuelva a seguir en esa chispa. Y es que la reconocida cadena Telemundo tiene en marcha un proyecto bastante ambicioso llamado La Casa de los Villanos, un nombre y formato muy parecido al popular reality estadounidense House of Villains, o sea, Casa de los Villanos pero en inglés. Y es que el cual reúne en una misma casa a figuras fuertes y de temple. Ay, esto me parece...

muy interesante porque así podemos ver a muchas figuras que tienen un carácter, como quien dice, fuerte, y podemos ver esos encontronazos. A lo mejor está mucho mejor esta versión que la de los famosos, ¿no? Según información de diversos medios, la planta ubicada en Miami ya estaría moviendo todo para las grabaciones del reality, que según se informa, tendría importantes figuras de la televisión latina como Alfredo Adame, Gaby Spanik, Salvador Cervoni y Alicia Machado. Este nuevo reality también es muy original. De verdad me parece interesantísimo porque yo muchas veces me preguntaba viendo este tipo de programas, ¿qué pasaría si unimos a fulanito, fulanito, fulanito? Eso explotaría realmente. Tenemos que Javier Seriani igualmente afirma que la actriz Miss Universo 1996 y ganadora, como les comentaba, de la primera temporada de La Casa de los Famosos, ya estaría viajando a Bogotá, Colombia, para las grabaciones. Alicia, una figura polémica y controversial en el mundo del espectáculo, viviría en una mansión con múltiples famosos para superar pruebas físicas, dinámicas y alianzas, todo siempre con un carácter frío y calculador. También empresaria es una veterana cuando de reality se habla, pues que ha participado en múltiples shows como Nuestra Belleza Latina, Cantando por un Sueño, Miss Universo Latina y La Granja 2. En este último fue filmada teniendo relaciones con el Fernando Acaso. Esto es una bomba, señores. Así que vamos a pasar a una pequeña, es más, mejor dicho, a la mejor, a Selena. Esta canción que se llama La Llamada.

Bueno, son las 2:50 minutos de la tarde, suena la llamada de Selena, una cantante espectacular. Y aquí en Vía 97.7 FM te recordamos que puedes seguirnos a través de nuestras plataformas digitales, arroba Vía 97.7 FM. Vamos con más informaciones y es que Lele Pons se enfrenta al espejo del pasado. Las fotos que la llevaron a tomar una decisión sobre su físico, pues son tendencia esta semana aquí en las plataformas digitales. Es que la influencer venezolana compartió con sus seguidores que comenzó una rutina enfocada en volver a sentirse fuerte y saludable. Lele Pons decidió ponerse nuevamente en movimiento después de convertirse en madre y compartió con sus seguidores el comienzo de un proceso personal para recuperar su condición física. La influencer reconoció que desde el nacimiento de su bebé no ha conseguido mantener una rutina constante de ejercicio y cuidado corporal. A través de sus redes sociales explicó que su cuerpo ha experimentado cambios importantes durante esta etapa, pero aseguró que está preparada para asumir nuevamente el compromiso con su bienestar y trabajar de manera progresiva. Igualmente, en las fotografías compartidas de antes del embarazo, Lele Pons aparece en bikini luciendo una figura marcada y definida, mientras que en las imágenes más recientes se aprecia un cuerpo igualmente delgado, aunque con cambios naturales en algunas zonas después de la maternidad. Y es verdad, es que tenemos que reconocer que el cuerpo de la mujer cambia muchísimo después del embarazo, pero esto no es un impedimento para poder tener una vida saludable, de poder recuperarse, sentirse bella. Y no es un secreto para nadie que es un proceso bastante difícil, pero no es imposible. Yo he visto muchísimas madres que, a pesar de que les cuesta un poco, porque precisamente están dando muchos cuidados a sus hijos o amamantando, pues tienen que también dedicarse un poquito a ellas. Y no es por lo que diga la gente ni nada, simplemente es para sentirse bien consigo misma y siento que es un momento maravilloso para reconocerse y amarse, por supuesto. Obviamente la venezolana contó que este será el primer día de un proceso que, según reconoce, que requeriría tiempo y constancia realmente. Su intención es recuperar parte de la condición física que tenía antes del embarazo, pero también enfocarse en sentirse saludable, y eso es realmente lo importante. Lele Pons admitió que después de dar a luz ha tenido periodos en los que se ha esforzado más y otros en los que ha dejado de lado el entrenamiento. Ahora busca establecer una rutina más disciplinada y mantenerla a largo plazo. Y todos nos ha pasado eso, realmente a todos nos ha pasado que no queremos saber nada de la dieta por una semana o por unos días y nos comemos todo lo que se nos da la gana y después nos andamos arrepintiendo de que tenemos unos kilitos de más. Hasta a mí mismo me ha pasado. Y es que pasamos a otras noticias también de mi gente latina, y es que Elvis Crespo ofrecerá un show gratuito en New York, y los detalles del evento son que el área dispondrá de accesos peatonalizados, disculpen, y logística especial de seguridad para garantizar una jornada más tranquila y organizada. Y es que el artista puertorriqueño y ganador del premio Grammy, Elvis Crespo, ofrecerá una presentación musical masiva y sin costo alguno en la ciudad de Nueva York. Para dar cierre a la temporada estival, el ícono del merengue lidera el espectáculo final de la serie de conciertos de verano del Bronx en 2026, un evento comunitario que reúne año tras año a miles de personas en la costa neoyorquina. La cita queda pactada para el domingo 6 de septiembre, justo en el marco de las festividades del fin de semana del Día del Trabajo, Labor Day, que vendría siendo Día del Trabajo en inglés. Participación de Elvis Crespo, obviamente es una jornada masiva y Elvis Crespo es un artista maravilloso, fenomenal, y yo creo que ha sido, su música ha trascendido en el tiempo, que yo creo que él puede grabar una canción hoy y dentro de 50 años se va a seguir escuchando. Y también incluimos en esta noticia que la presidenta del condado del Bronx, Vanessa L. Gibson, anunció oficialmente la participación del cantante como la atracción principal de la jornada masiva y obviamente festiva, porque esto es un día que hay que celebrar. La tarima de este evento estará ubicada en las instalaciones del reconocido Orchard Beach Pavilion. El concierto arrancará desde la 1 de la tarde y se extenderá hasta las 5 de la tarde, con acceso totalmente libre para todos los asistentes. Esta iniciativa busca promover la cultura caribeña, la integración comunitaria y el acceso democrático al entretenimiento de alto nivel dentro del condado. Y esto, señores, les voy a decir que me parece fenomenal, porque
porque sabemos que en Estados Unidos la situación de los inmigrantes ha estado un poquito dura, pero realmente este tipo de eventos lo que hace es fortalecer la comunidad latina, fortalecer la comunidad de los inmigrantes, ya sea de Asia, de Latinoamérica, de Europa, hacia Estados Unidos, y que todos realmente puedan vivir en armonía y entenderse realmente, porque no hay nada más importante que vivir con amor y sobre todo paz en un mismo territorio. Vamos con buena música y tenemos a Michael Brown featuring Anne Marie y Becky G.

Son las 2 con 57 minutos. 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

Volvemos con más de Backstage cuando son las 3:08 de la tarde. Y como suena en esa maravillosa música, es Marc Anthony, ¿Ahora quién? Y es porque el día de hoy es jueves de TVT, jueves de especial, y vamos a hablar de nada más y nada menos que el maravilloso artista Marc Anthony. Y es que recientemente, pues también no ha estado mucho en la palestra, pero siempre es relevante y su música nunca se va a olvidar. Es el rey indiscutible de la salsa moderna, la voz más potente del género y un icono absoluto de la música latina. Obviamente vamos a hablar un poquito de sus inicios, y es que nació el 16 de septiembre del año 1968 en el Harlem hispano de New York bajo el nombre de Marco Antonio Muñiz. Su padre, Felipe Muñiz, era músico de hospital y le puso ese nombre en honor al famosísimo cantante mexicano Marco Antonio Muñiz. Para evitar confusiones en la industria, cuando creció, decidió cambiarlo artísticamente a Marc Anthony. Obviamente hubo una superación de obstáculo personal de su parte, ya que de niño Marc sufría de una tartamudez severa. Y sorprendentemente, porque canta muy bien y habla también excelente, porque para uno va de la mano con la otra, ¿no? El mismísimo Marc Anthony ha contado en entrevistas que le daba pánico hablar, pero descubrió un fenómeno mágico: cuando cantaba no tartamudeaba en lo absoluto. La música se convirtió en su refugio y en su forma de comunicarse con el mundo. Y esto me parece maravilloso porque la música me ha conectado con muchísimas personas. De sus inicios en el freestyle y house, muchos no saben que Marc no empezó cantando salsa. A finales de los 80, inicios de los 90, cantaba freestyle y música house en inglés. Trabajaba haciendo coros para grupos como Menudo y cantando en discotecas newyorkinas. Y bueno, como esto es un especial y vamos a ir metiendo cada vez una canción detrás de otra cronológicamente, vamos con lo que es un tributo a Juan Gabriel que le hizo Marc Anthony, y es Hasta que te conocí.

Volvemos con más de Marc Anthony aquí en Backstage, porque hoy es jueves de especial y escogimos uno de los mejores cantantes salseros de la industria. Y vamos a seguir conversando un poquito acerca de su historia, ya que es bastante importante conocer un poquito más a nuestros artistas. Y es que la llamada del destino es el no que se fue a un sí. Y es que Marc Anthony no quería cantar salsa, decía que no le gustaba el género. Sin embargo, en 1992 escuchó en un taxi la canción Hasta que te conocí, del artista Juan Gabriel, y la melodía lo conmovió tanto que llamó a su productor y le dijo: tengo que grabar esto, pero en versión salsa. Y es la canción que estamos escuchando de fondo, que es maravillosa. La voz de Marc Anthony le da un aire fresco, audaz, y la salsa, por supuesto, es un género bastante movido y conmovedor. Y tenemos que el debut de éxito, en 1993 lanzó su álbum debut en salsa llamado Otra Nota. El disco rompió esquemas porque inyectó una energía urbana y romántica nueva a un género que estaba estancado en ese momento y se convirtió en un fenómeno instantáneo, lo que también nos lleva al crossover en inglés y el cine, ya que a finales de los 90, en el auge del boom latino, ya que la industria latina estaba empezando a integrarse a todo lo que era estadounidense, lanzó su disco homónimo en inglés con el mega éxito I Need to Know, Dímelo, en español, se llama Dímelo, y es espectacular. Simultáneamente demostró su talento como actor de Hollywood, participando en películas como Hackers, con Angelina Jolie, Bring It Out, The Dead, de Martin Scorsese, y encarnando el legendario Héctor Lavoe en la película El Cantante en el año 2006. Y vamos con otra canción espectacular de esta misma época, por cierto, y es Te Conozco Bien, de Marc Anthony.

Y cuando estamos escuchando Te Conozco Bien del maravilloso Marc Anthony, cuando hoy es jueves de especial y escogimos a uno de los mejores salseros, continuamos hablando un poquito más acerca de su vida. Y es que justamente llegamos a una época que me recuerda mucho a mi hermana, porque ella le fascinaba esta canción cuando tenía un año o dos, y es el fenómeno de Vivir Mi Vida. En 2013 Marc Anthony lanzó Vivir Mi Vida, adaptación del tema C'est la vie de Khaled. La canción se convirtió en un himno mundial de resiliencia y optimismo, permaneciendo más de 18 semanas consecutivas en el top número 1 de Billboard Hot Latin Songs, que es el chart, o sea, el ranking que hace Billboard para, obviamente, informar a su público de cuáles son las canciones latinas más relevantes del momento. Y tú sabes lo que son 18 semanas consecutivas en un top número 1, esto es demasiado grande. Por cierto, también tuvo récord Guinness y galardones, ya que Marc ostenta al récord Guinness como el artista que más discos ha vendido en la historia de la salsa tropical, además de acumular múltiples premios de Latin Grammy, Grammy Anglo, ingresos de Salón de la Fama de la música latina. Y esto de verdad a mí me parece maravilloso. Y vamos a escuchar este tema que a mí me encanta, que es Vivir Mi Vida de Marc Anthony.

Vivir mi vida del maravilloso Marc Anthony, uno de los mejores artistas latinos que interpreta el género salsa, y a mí me encanta, ya que son las 3:23 minutos de la tarde y seguimos dándole un poquito más de información de su vida. Y es que en su vida personal y el amor es una figura constante en la cultura pop, y es que ha estado casado con figuras de la talla de Dayanara Torres, Miss Universo, que justamente veníamos hablando de ella un poquito más temprano en el programa, la estrella global Jennifer López, que para mí esta es una de las parejas favoritas de la cultura pop, con quien estuvo sus gemelos M y Max, y actualmente está casado con la modelo paraguaya Nadia Ferreira, que por cierto se llevan unos añitos bastante de más, o sea, ella debe tener unos 30 años y bueno, Mark ya debe estar pisando los 60 y pico, pero realmente en este tipo de relaciones donde está el amor presente, donde está todo a flor de piel, realmente yo no creo que en el amor haya edad, y esa es una mujer espectacular, bellísima, que participó en el mismo universo y realmente es maravillosa. También tenemos que en su fibra social tiene una fundación llamada Maestro Cares, junto al empresario Henry Cárdenas, que fundó la ONG Maestro Cares en 2012, construyendo hogares, escuelas y orfanatos para niños vulnerables en toda América Latina. Y bueno, su vigencia es por supuesto absoluta, ya que Mark sigue llenando estadios en cada gira mundial, demostrando que su chorro de voz, su energía en el escenario y su estrella siguen estando intactas con el paso de las décadas. Y escuchemos este tema también que a mí me fascina, es que Mark no falla ningún tema, y es Tu Amor Me Hace Bien, de Mark Anthony, por Vía 97.7 FM.

0: 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Son las 3 con 31 minutos. 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

Escuchamos Volando entre tus brazos de Marc Anthony cuando son las 3 y 40 minutos de la tarde aquí en Vía 97.7 FM. Y es para recordarles también que estamos disponibles en todas las plataformas digitales, arroba Vía 97.7 FM en Instagram, TikTok, en YouTube y en X, es decir, en Twitter. Y también a través de la web esvia.com, esviafm.com y en la app de Play Store y App Store en Vía 97.7 FM. Y bueno, mis redes sociales personales, que es arroba Karen de Sousa con K y con M. Y esto es nuestro jueves de especial, y es que hoy escogimos al mejor cantante. Bueno, no sé si es el mejor, pero sé que es uno de los más imponentes e importantes de la industria, y es Marc Anthony. Y les tengo unos daticos aquí que les estuve investigando sobre nuestro cantante del día de hoy, y es que el hilarante consejo que recibió su padre Felipe Muñiz solía decirle de broma o de chiste durante su infancia que trabajara duro en su voz porque ambos eran feos y la belleza no iba a ser su fuerte. El propio Marc se ríe de esto en sus entrevistas, y es que realmente hay muchas personas que no son tan agraciadas físicamente, aunque la belleza es subjetiva, cabe destacar, pero tienen un talento fenomenal. Y bueno, también es otro dato interesante que le enseñó a bailar salsa a Will Smith. Y es que durante una fiesta privada a bordo de un yate en Miami, Will Smith le pidió a Marc que le diera lecciones de salsa. El video bailando juntos se volvió viral en Instagram en ese momento, y realmente es bastante gracioso. Y también porque ellos tienen un tema juntos, si no me equivoco, tienen un tema Will Smith con él que es espectacular, y creo que Bad Bunny también está metido en el tema, y en verdad es un tema bastante tropical, movido, excelente. Por otro lado, tenemos que tiene una pasión oculta por los helicópteros y la pintura, y es que cuando no está cantando le apasiona pilotear helicópteros. Además, pasa horas pintando cuadros en su casa y es un coleccionista empedernido de obras de arte. Esto, de verdad, yo creo que el arte es un hobby para personas que obviamente tienen una excelente posición económica, porque el arte no es nada barato, y realmente es un hobby maravilloso para las personas que les apasiona la belleza plasmada en cuadros y en obras de arte precisamente. Y su verdadero nombre y el lío que tiene con México, vamos a ver de qué se trata esto, y es que sus padres lo llamaron Marco Antonio Muñiz en honor al legendario cantante de baladas mexicano. Marc tuvo que recortar su nombre en la industria para que el público no los confundiera, y es que me imagino que muchas personas habrán pensado que eran la misma persona, pero realmente no, y menos mal que Marc se cambió el nombre para que todo el mundo pudiera identificarlo. Y bastante original, porque no he escuchado a otro Marc Anthony en la industria. Por otro lado, tenemos que casi se alista al ejército. Wow, y es que justo antes de firmar su primer contrato musical importante, a los 12 años, Marc estaba a punto de alistarse a las Fuerzas Armadas. La música llegó en el segundo exacto, yo digo que para salvarle la vida, porque el ejército no es nada fácil y creo que no es para todo el mundo. Es ahora accionista deportivo, y es que en 2009 Marc Anthony incursionó en los negocios deportivos y compró una participación accionaria en el equipo de fútbol americano Miami Dolphins. Y una gran inversión, porque este equipo he escuchado que es muy bueno en la NFL. Tenemos también que es mano dura con el español en casa. A pesar de nacer en New York, su padre prohibía estrictamente que los hijos hablaran en inglés dentro de casa. El menú favorito de Marc sigue siendo arroz, habichuelas y pollo frito. Habichuelas, tengo entendido que son las caraotas negras, y realmente es un plato espectacular. A mí me encantaría almorzar eso todos los días. Y me parece fenomenal también que se mantenga la raíz latina en esa casa. Yo, si viviera en Estados Unidos y tuviera un hijo que naciera en ese país, pues realmente también tendría la misma norma, porque es importante que los hijos aprendan inglés y español, ya que les abre muchísimas puertas para poderse comunicar con el mundo, y así al momento de viajar no solamente no tienen barreras con el idioma. Y bueno, por último, tenemos que ha sido uno de los artistas que tiene récord Guinness, cabe destacar, tiene muchísimos premios. Y bueno, les voy a mencionar uno de los temas más destacados a lo largo de la década de los 90, y es Vivir lo Nuestro con la India, que me fascina ese tema, es maravilloso, que fue en 1993 y es una de las colaboraciones más icónicas de la salsa tropical, que lo catapultó al estrellato en toda América Latina, ya que la India es
pues una maravillosa artista. Y vamos a ir, antes de seguirles conversando un poquito de la música, vamos a ir con esta canción maravillosa que es Flor Pálida de Marc Anthony.

Volvemos con más de Backstage cuando son las 3 y 50 minutos de la tarde. Ya casi casi nos vamos a despedir. Y es que, por supuesto, debo recordarles que estamos disponibles en las plataformas digitales como Vía 97.7 FM y arroba Karen de Sousa con K y con M en todas las plataformas: Instagram, TikTok, YouTube, Twitter y también en la web y en la app Vía 97.7 FM. Y bueno, les voy a dar unos pequeños datos para terminar de cerrar el programa del día de hoy. Y es que muchas de las canciones que lo catapultaron al éxito a Marc Anthony fueron Hasta que te conocí, que la acabamos de escuchar, que fue un homenaje a Juan Gabriel; Te conozco bien, en 1995, compuesta por Omar Alfano en el álbum Todo a su tiempo, se convirtió en un clásico instantáneo del género; y Hubo alguien, una canción con pasión y dolor, en 1997, del disco Contra la corriente, No me ames, con su expareja Jennifer López, quien canta espectacular. A mí me encanta Jennifer López también como artista. Y bueno, por último tenemos I Need to Know, en 1999 también, que fue una de las canciones más relevantes de este artista. Yo creo que el día de hoy hemos finalizado espectacular con el especial del día de hoy con Marc Anthony. Debo recordarles que hoy el programa, por supuesto, de lunes a viernes es Backstage y es de 2 a 4 de la tarde. Y bueno, también venimos con Katherine Araque, que empieza de 4 de la tarde a 7 de la noche con Vía Alterna. Y vamos a seguir con nuestra programación, que es Cambio de piel con Marc Anthony.

Y nos despedimos el programa del día de hoy, Backstage, con este maravilloso tema que me encanta particularmente. Recuerden que no pueden despegarse de la sintonía de 97.7 FM. Nos vemos mañana. Chao, chao. Esto es Marc Anthony con Amarte a la Antigua.

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0: Son las 4:01.
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4 con 27 minutos de la tarde, ya estamos de regreso en Vía Alterna por Vía 97.7 FM, escuchando buena música a esta hora, Dailin Curbelo y Si Tú Eres Mi Hombre, sonando a través del día que nos une y nos conecta 97.7 FM.

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1: Son las 4 con 33 minutos. 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

0: Son las 4 con 40 minutos. 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
1: Sí, señor, son las 4:46 de la tarde y esto es Vía Alterna por Vía 97.7 FM, la radio donde escuchas lo que te gusta porque somos igual que tú. Recuerden que estamos activos a través de las redes sociales.

crecimiento, seguida por Nicaragua con un 4.5%, Panamá con un 4.4%, Paraguay con un 4.3%, Guatemala con 4% y República Dominicana con un 4%. Seguimos y IAIM ejecuta pruebas técnicas en terminales provisionales para la reactivación de vuelos en Maiquetía. Este medio especializado señaló que las evaluaciones se ejecutaron junto a Conviasa y Laser Airlines para poder medir así los controles aeroportuarios y agilizar el chequeo. En más información económica, Venezuela evalúa tecnologías de Shell para reactivar su industria de hidrocarburos. La comitiva gubernamental analizó durante su visita a la compañía en Estados Unidos el potencial técnico de la empresa en exploración costa afuera y desarrollo de gas natural. Y el Bitcoin se dispara hasta rozar casi los $70,000. El repunte se produjo antes de una reunión prevista entre el presidente Donald Trump y ejecutivos de empresas del sector de las criptomonedas. Continuamos con nuestro repaso de titulares y precios del petróleo vuelven a subir por estancamiento de diálogos en Medio Oriente. Ante las tensiones entre Estados Unidos e Irán, el crudo supera los $90. El analista Andy Lipow señaló que los precios siguen en aumento por la falta de un acuerdo para reabrir el estrecho de Hormuz. Avanzamos con otras informaciones, con otros titulares y una fruta desata un nuevo conflicto comercial entre México y Estados Unidos. Las autoridades de la nación norteamericana alegan que la fresa mexicana se estaría exportando a un precio de entre 3.37% y 5.28% menor a su verdadero costo. El Departamento de Comercio estadounidense aseguró que los productos mexicanos pues están realizando lo propio justamente para realizar lo que es el dumping. Ya son las 4:51 de la tarde, es momento de avanzar con una pausa musical. Antes les recuerdo que pueden conectar con nosotros a través de nuestra mensajería específicamente. Sí, a través de WhatsApp estamos activos, 0424-6977-977, para que nos compartan información del tránsito y también pidan sus temas musicales a esta hora. Nos vamos con, bueno, una sorpresa. Ahí nos tiene Osvaldo Navarro musicalizando la tarde de hoy en esta Vía Seguir, tu Vía Alterna.

0: 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Son las 4:56 minutos. 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

0: 7:07 de la tarde. Ya estamos conectados con ustedes a través de la señal 97.7 FM en esta vía alterna. Recuerden, nuestra mensajería se mantiene activa a través del 0424-697-7977. Además, estamos en Instagram, TikTok y en X como @vía977FM. Bueno, vamos a avanzar ahora sí con buenas recomendaciones porque llegó el momento de
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0: 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Y seguimos con nuestro repaso informativo a esta hora, este repaso de titulares, y lo hacemos justamente con información deportiva. Así es, Max Verstappen renueva con Red Bull hasta 2030 y acaba con las especulaciones de mercado. Debutó en la Fórmula 1 con el primer equipo en 2016 y consiguió levantar 4 títulos de campeón del mundo consecutivos en 2021, 2022, 2023 y 2024. Y Coalición Mundial de Aficionados pide que Infantino salga de la FIFA. Exigen una transparencia total alrededor de las decisiones importantes de la FIFA y una reforma total de dicho organismo. Y Messi anotó por primera vez desde el fallecimiento de su padre. Messi, de 39 años, se situó como segundo máximo anotador de la liga con 13 tantos, solo por detrás del croata Peter Musa del FC Dallas. Y Real Madrid lidera el fútbol en valor de marca y el Barça conserva el segundo puesto. La Liga se mantiene como la segunda marca de liga de fútbol más fuerte del mundo, solo por detrás de la Premier League y por delante de la Bundesliga, la Serie A y la Ligue One. En otras informaciones, sorpresa en Cincinnati, Zverev y Sabalenka caen eliminados en octavos de final. El alemán cayó eliminado a manos del estadounidense Tommy Paul, y la bielorrusa cedió ante la checa Sara Becker. En otras informaciones,

Y artista venezolano Nelson Garrido, nacido en Caracas en 1952 y formado en Europa y Latinoamérica, el artista dejó una huella imborrable en la historia del arte fotográfico venezolano gracias a una propuesta irreverente. Y Luis Fonsi estrena nuevo sencillo y video Me Despido. La canción fue dirigida por el director creativo de Elastic People, Carlos Pérez, que acompaña visualmente la intensidad de la historia. Vamos a avanzar con los días internacionales y mundiales. De hoy 20 de agosto estamos conmemorando el Día Mundial del Mosquito. Así es, en memoria del doctor británico Sir Ronald Ross, que descubrió que los mosquitos hembras son los responsables de transmitir la enfermedad de la malaria entre los seres humanos. También estamos conmemorando hoy el Día Mundial de las patatas fritas o papas fritas, uno de los snacks más deliciosos y populares en todo el mundo. Sola con ketchup o cualquier otro aderezo, las papas fritas son el mejor acompañante y el complemento ideal de las comidas. Sin duda, toda una delicia. Así que para celebrar, bien nos caerían unas papitas fritas. También hoy es el Día Nacional de las Víctimas de Accidentes Aéreos y de sus familias, una fecha aprobada por el gobierno de España a propuesta del Ministerio de Transporte y Movilidad Sostenible. Seguimos en la Semana Mundial del Agua, Semana Mundial de la Lactancia Materna, y cerramos con la frase de la tarde, que es de Albert Schweitzer, y dice así: el éxito no es la clave de la felicidad es la clave del éxito. Si amas lo que haces, tendrás éxito. Fue dicho por este hombre y nosotros lo compartimos con ustedes en esta vía alterna. Son las 5:14, avanzamos con buena música a esta hora y en breve continuamos con más de vía alterna.

5:18 de la tarde, ya estamos de regreso en Vía Alterna por Vía 97.7 FM, la radio donde escuchas lo que te gusta porque somos igual que tú. Recuerden que nuestra mensajería se mantiene activa a través del 0424-697-7977. Por allí Herbert Daniel nos informaba acerca de la situación del tránsito. Buenas tardes, para reportar el tránsito, distribuidor metropolitano libre sin novedad. Y el túnel sigue sin electricidad la primera parte o la primera mitad, sentido Guarenas. Gracias a Herbert por la información. Y bueno, mis queridos amigos, si tienen por allí alguna otra novedad que reportar, recuerden que lo pueden hacer a través de nuestra mensajería. Ahora vamos a revisar también lo que es tendencia en la red social X, cuáles son esos temas que están generando interacción y reacción. Destaca la etiqueta Perú, es tendencia porque reportaron un sismo de magnitud 7.2 en la región andina de Ayacucho. Y por supuesto, en el marco de toda esta situación que se ha venido desarrollando en Latinoamérica, bueno, a nivel mundial con los sismos, por supuesto que muchas alertas por allí activas y preocupación por la situación. También destaca el hashtag CENIAT, es tendencia porque cambió el logo. Y bueno, el anuncio se hizo a través de un video que ya está circulando en redes sociales. También Saime es tendencia porque anunció que ya no es necesario llevar planillas de cita impresas a la hora de hacer un trámite. De ahora en adelante solo hace falta mostrar el documento en tu dispositivo móvil. Lautaro Martínez es tendencia porque reportan que el FC Barcelona estaría muy interesado en fichar al delantero argentino. También la etiqueta PDVSA es tendencia porque firmó acuerdos con las empresas estadounidenses Hunt Oil y SLB. Este proceso fue llevado a cabo por la ministra de Hidrocarburos, Paula Henao, en Houston, Texas. United Airlines también destaca en las tendencias en X porque reprogramó la reanudación de su ruta Houston-Caracas para enero de 2027. Y Wisin es tendencia todavía a propósito de este anuncio de la creación de la Universidad del Perreo, una institución dedicada al estudio, la preservación y la difusión de nuestra historia. Esta frase textual que está en el comunicado que se publicó pues a través de las plataformas digitales. Seguimos por acá repasando. Enrique Márquez también es tendencia porque bueno, el día de hoy desarrolló lo que fue esta presentación a medios de comunicación de su propuesta Pacto por Venezuela, una propuesta para la estabilización, recuperación, reinstitucionalización y transición democrática en el país. Así que bueno, así transcurren estas tendencias en pleno desarrollo en las redes sociales. Recuerden que en X también estamos como en Instagram, también en TikTok, como @vía977fm. Mira, voy a saludar por acá a mi querida Mayra Montesinos, quien está en sintonía de Vía977FM. Un abrazo para ti, mi querida Mayra. Bueno, hace unas empanadas que, bueno, ni les cuento. Vayan a mis redes y ahí les compartiré. ¡Sabroso! Un abrazo para ti, Sazón Morena sonando. Así es, vamos con música, mi querido Osvaldito, y al regreso venimos con más de Vía Alterna.

0: Son las 5 con 27 minutos. 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

0: 5:35 minutos de la tarde, ya estamos de regreso en Vía Alterna por Vía 97.7 FM. Ya tenemos en línea a mi estimada Leida Vergel, naturólogo, quien nos trae hoy, como siempre, bueno, maravillosa información. Yo sé que ustedes, tanto como a mí, les gusta saber de esas alternativas naturales que pueden contribuir con nuestro bienestar diario. Y bueno, hoy Leida además nos trae un súper temazo porque complementa además con los mandalas. Ustedes seguramente han escuchado de ellos o incluso muy posiblemente tengan hasta un cuaderno, ¿ah, Leida? Pero bueno, resulta que combinarlos con una infusión pues pueden potenciar aún más sus beneficios. Feliz tarde, Leida, y gracias por estar con nosotros una vez más en Vía Alterna.
1: Hola, hola, muy buenas tardes, saludos cordiales a todos ustedes. La verdad que lo que dices es muy cierto, cuando nosotros combinamos el poder que tienen los mandalas como una herramienta de sanación, de autoconocimiento, que es muy transformadora, y como bien lo dice, está a nuestro alcance, porque en cualquier lugar podemos encontrar mandalas, y lo combinamos con el poder terapéutico que tienen las infusiones, tanto por su aroma como por su sabor, repotencia al ser humano. Bien, vamos a comenzar con algo muy elemental, porque de repente hay alguien que dice, ay, ¿qué será un mandala, no?
0: Eso es importante, explicarle a la audiencia qué son los mandalas, porque posiblemente hayan personas que nunca hayan coloreado alguno.
1: Exacto, a lo mejor lo colorearon, pero no sabían, ¿no? Pues un mandala es un círculo sagrado, que proviene del sangre.

0: esto que significa origen o estructura geométrica, sanación o círculo sagrado, digámoslo así, que es más sencillito. Lo encontramos desde épocas milenarias en diferentes lugares, porque es ancestral, ¿no? Tiene un origen de muchos años atrás, se ha utilizado en tradiciones orientales, lo hemos visto en el Tíbet, en la India, en diferentes lugares, hasta en Estados Unidos, los indígenas de Estados Unidos lo empleaban como un símbolo de sanación. A través de los tiempos nosotros también lo estamos utilizando, lo estamos aprovechando. ¿Por qué? Porque es un círculo de sanación. Ella tiene una estructura geométrica con un centro, un puntito. Todo surge en ese círculo, en un centro, y va hacia la periferia. ¿Cómo lo pintemos? No hay problema. O sea, no existe una técnica específica para pintarlo. Lo podemos pintar de afuera hacia adentro. Exacto. Todo lo que lo hagamos está perfecto. De afuera hacia adentro, de centro hacia afuera. Comenzamos un lado y después continuamos el otro. No hay mayor problema. Utilizamos simbología. Lo importante es la conexión y la utilización de los colores. Cuando vamos a interpretar lo que estamos capacitados o preparados para hacerlo, utilizamos y aprovechamos el poder que tienen los colores, la simbología que tiene en el mundo cromático los colores. Cada color tiene una simbología, y cuando lo vemos en el contexto nos da la oportunidad de interpretarlo. Pero además de eso, dependiendo de para qué fue realizado, es decir, cuando lo intencionamos, vemos con qué propósito fue específico, fue ese de gratitud, de apertura, abundancia, para alinear nuestro chakra, para elevar las vibraciones, para crecimiento económico, para bajar el cortisol, esas personas que están tan estresadas. O sea, se aplica para muchas cosas, lo vamos a ver más adelante, ¿no? Entonces, dependiendo de eso, nosotros vamos a poder interpretar. Pero lo mejor de todo, y el fin último que tiene siempre un mandala, es que simboliza un viaje. Es un viaje de conciencia, es un viaje de introspección. Quiere decir que es regresar nuevamente a nosotros, al interior, para podernos expandir al exterior. Sabemos que como es adentro, es afuera. Entonces, en la medida que nosotros nos damos el permiso de pintar, de tomar esa simple decisión de agarrar una hoja de papel, si no existe diseñar el mandala, o si nos dan ya de una vez dibujado el mandala, ese permiso de desconectarnos de lo que estamos haciendo para agarrar un creyón, un pincel y ponernos a pintar es estupendo. ¿Por qué? Porque ya ahí comienza el poder terapéutico. Y es tanto así, Kathleen, que ella va a permitir, cuando estamos pintando el mandala, primero, una de las cosas que yo utilizo muchísimo como terapia y en mis talleres, es porque me permite poner la atención plena en lo que estoy haciendo. Esas personas que son muy dispersas les va muy bien, porque te ayuda a enfocarte. Te ayuda a dejar de pensar en tantas cosas que tienes en mente, la angustia, el estrés, el dinero, mil cosas, para armonizarte, para reducir ese estrés, volver a la calma, aquietar tus pensamientos que son tan repetitivos y que eso no te conduce a nada positivo. Entonces, primero te da paz mental, es uno de los beneficios. Otro es que te armoniza emocionalmente. Sobre todo ahorita que hemos estado pasando por estos momentos, no solamente el post-terremoto, sino que continúan los movimientos sísmicos, que es normal hasta que la placa se vuelva a su estado, a su momento que le corresponda, y no sabemos cuánto puede durar, y las personas simplemente con un movimiento ya se angustian,
1: sí.
0: Pintar un mandala les va a ir muy bien, porque los mantienen calma, les baja el cortisol. Las personas que, por ejemplo, no pueden, tienen un metabolismo muy lento, cuando pintan un mandala, se aplica a nivel de salud, va a controlar lo que es la ansiedad, lo que es el estrés, reduce los niveles de cortisol, le permite desacelerar. Esas personas que son exageradas, yo me incluyo, yo siempre estoy pensando mucho, ¿no? Y actúo y tengo muchas actividades, entonces me desacelero. Desacelera el ritmo cardíaco, que es importantísimo. Entonces, es un proceso de, bueno, aquellas personas que están enfermas, que están en un proceso de convalecencia, aquellas personas que están pasando por un postoperatorio o por un tratamiento de cáncer, les va muy bien. Pero no solamente eso, sino que además te va a ayudar para lo que tiene que ver con el sistema inmunológico, esas personas que se resfrían con mucha facilidad, que les da gripe permanentemente, fortalece el sistema inmunológico. Y no eso es, y no es que es simplemente el hecho de pintar, sino que cuando tú estás pintando, tú estimulas un mecanismo de autosanación. Y además de eso, como tu cuerpo está relajado, profundamente relajado, porque es la conexión de tú con el papel, con el simple lápiz que, o crayón que agarras en la mano, van a permitirte fortalecer el sistema inmunológico. Entonces, silencias tu mente y al mismo tiempo te vas sanando. Es intuitivo 100%, por eso es que no hay una regla para pintarlos, ¿bien? Normalmente hay muchas técnicas, ahí por ejemplo, de poner los creyones en una bolsa o en una caja que no veas y tomar tres creyones, tres o cuatro colores. Y pensar en algo que estás haciendo, por ejemplo, quieres tomar una decisión, pero está como un torbellino de ideas en tu cabeza, tú quieres silenciarla. Tu intención es que quieres silenciar tu mente, tomas los colores que tomas y empiezas a pintar. Esos colores que seleccionaste tienen una interpretación y tienen una razón de ser. Cuando tú terminas de pintar eso, estás más claro para tomar la decisión adecuada. Entonces, es un catalizador de energías. O sea que tiene muchísimas, pero muchísimas alternativas que la podemos utilizar en diferentes momentos. Bien, aparte de esos beneficios que les estoy diciendo, el mandala tiene un poder terapéutico increíble. ¿Aló?
1: Sí, te escuchamos.
0: Ah, ok. Porque influye, fíjate, influye en la vida de las personas. Hay personas que compran y compran muchísimos cuadernos de mandala y cuando los pintan, tú le puedes dar a 10 personas el mismo cuaderno de mandalas y todos los mandalas van a ser diferentes.
1: Claro.
0: Porque como somos seres independientes, individuales, con pensamientos, creencias y formación distinta, al pintarlo, que es una de las cosas que van a ver las personas que participen en mi próximo taller, es que todo, en esta oportunidad a todos les voy a dar los mismos mandalas. Normalmente yo cambio y les doy la opción de que escojan.
1: Okay.
0: En esta oportunidad no. He diseñado 6 mandalas con propósitos muy puntuales. Primero para drenar, luego para liberar, para sanar, para fortalecerse y para la parte de prosperidad y abundancia. Entonces, cada uno de ellas, de esas personas que van a participar, van a pintarlos de maneras distintas, a pesar de que la intención sea la misma.
1: Es diferente. Así es, Leida. Fíjate, vamos a una pausa.
0: ¿Sí?
1: Al regreso me gustaría también que nos contaras justamente desde tu experiencia, si los adultos o los niños, ¿quiénes son los que más se animan, no? A practicar justamente pues esta bonita terapia que parece, bueno, es que estamos coloreando simplemente, ¿no? Pero tienen, fíjese, unos beneficios maravillosos y además un significado que Leida también nos va a explicar cómo hace ella ese análisis como experta en el área. Nos vamos con música y en breve continuamos con más Leida.
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0: 5:49 minutos de la tarde, ya estamos estableciendo contacto con nuestra invitada de hoy, Jueves de Salud y de Bienestar, Leida Vergel. Ella es naturólogo y nos está contando acerca de esos beneficios que podemos potenciar a través de las infusiones de los mandalas. Una terapia hermosísima, maravillosa. Por cierto que Leida por allí nos va también a compartir una información de una actividad que próximamente va a estar realizando y que, bueno, también va a estar a la disposición de todos ustedes si desean justamente conocer pues un poquito más acerca de esta maravillosa terapia que, como ella lo mencionaba, contribuye justamente a bajar esos niveles de cortisol, algo que en estos tiempos pues a veces se desajusta, Ale, del cortisol a veces es necesario, pero hay días en los que, bueno, se nos descontrola un poquito.
1: Sí, sí, es cierto. Todo tiene que estar en equilibrio. Por eso esta herramienta nos ayuda justamente a mantener la calma. Si no mantenemos la calma, bueno, entonces se desequilibra no solamente la parte metodológica y la parte de lo que es las emociones, sino también la parte mental, ¿no? Sí. No, tenemos que ser mucho más intuitivos y por esa razón lo utilizamos. También permite sanar heridas cuando de repente las personas están pasando por un proceso de separación o de repente están cambiando de trabajo o de ciudad o de residencia incluso, es muy buena opción utilizarlo para sanar esas heridas emocionales o una despedida o que no hubo una despedida o la pérdida de un ser querido, por ejemplo, te ayuda muchísimo. También cuando se tienden, las personas son muy lindas, pero tienden a deprimirse con mucha facilidad, ayuda a elevar las vibraciones. O también es muy versátil para muchos niveles de escenarios, ¿no? Pero sobre todo para salir adelante, salir de ese espacio de lentitud que de repente la persona dice, ay, estoy haciendo mil cosas, pero no avanzo, ¿no? O siente que no avanza.
0: Un estancamiento, o sea, sí.
1: Exacto, para la parte física, para la parte mental va muy bien. Tú me preguntabas

0: algo que me pareció interesante, ¿no? Que es con respecto a cómo se interpretan los mandalas, ¿no?
1: Sí.
0: Normalmente cuando la persona lo pinta y siempre pone una intención, ¿no? Para qué quiere pintar eso, o cómo se le va orientando dependiendo de lo que quiera trabajar la persona. Si, por ejemplo, es una persona que quiere trabajar la abundancia y la prosperidad, cosa que vamos a uno de los puntos que vamos a trabajar justamente en el taller de 3 horas que vamos a tener próximamente el 6 de septiembre. Por ejemplo, la persona pinta su mandala, ¿no? Está creado una intención de trabajar su abundancia y su prosperidad, ¿no? Entonces, cuando se termina y te muestra el mandala, ¿qué es el mandala? El mandala llega a ser la representación de lo que es un mapa visual de su estado energético, de su estado emocional, de su estado mental con respecto a lo que es la abundancia y la prosperidad para esa persona, ¿no? Entonces, cuando pinta, está relacionado con lo que es el flujo de riqueza, con lo que es la gratitud, con lo que es el merecimiento. Entonces, ¿qué vamos a trabajar aquí? No que van a salir dólares por allí o algo. No. Se empieza a interpretar del centro hacia afuera cómo lo pintó. Mira, desde el hecho de los rasgos, de cuánto afincó, de si rellenó o no los espacios nítidamente, ¿no? Entonces, ¿cómo se ve? Bueno, se observa en su núcleo, si está iluminado, si está limpio, si está bien definido. Si eso es así, pues denota, por ejemplo, que está claro con sus propósitos, bien claro de lo que quiere, que tiene fuerte conexión interior con su propio valor. Significa también lo que implicaría que representa su yo financiero, que es energético. Uh-huh. Cuando tú de repente ves a una persona que está pintando, pero entonces deja espacios vacíos,
1: sí,
0: si quiere, pero deja espacios vacíos, o comienza con mucha fuerza y termina como casi muy tenue. Son personas inseguras, son personas que no creen que se lo pueden merecer, o sea, que quieren la prosperidad, pero no trabajan para el logro, o no son consecuentes. Entonces, igualmente con el uso de los colores. Los colores por lo que es la parte de cromo de color, existen varios colores, entonces muchos colores ciertamente, pero hay agrupaciones. Por ejemplo, cuando la persona toca dorados, amarillos, naranjas,
1: okay,
0: que están relacionados con el sol, por ejemplo, ¿qué implica? Está relacionado con la vitalidad que tiene esa persona, con el éxito, con la energía, con las ganas de lograr materializar su proyecto de vida, ¿no? Cuando utilizamos los verdes, bueno, lo vemos en la naturaleza misma, el verde implica salud, implica vida, implica crecimiento. Usted ve una hoja que está verde, está retoñando, hay esperanza, ¿verdad? Es lo que normalmente decimos.
1: Sí.
0: Entonces, está relacionado justamente con esa energía de flujo constante. Cuando vemos, por ejemplo, un rojo o tonos tierra, el tierra es arraigo, aporta fuerza, ¿bien? Implica una acción concreta, que está seguro, que está afianzado. Y así sucesivamente, los azules dan calma, por eso es que, por ejemplo, los hospitales se pintan de verde, los colegios normalmente se le ponen azul. ¿Por qué? Porque te da calma, te da serenidad, te da tranquilidad. Tú no vas a pintar, por ejemplo, un cuarto con rojo, ¿no?
1: Claro.
0: Porque te estimula demasiado. Entonces, cuando la persona combina los colores, ahí vamos viendo por dónde va la persona. De repente comienza, hay personas que comienzan con un negro o con un solo color, hay que analizarlo, ¿no? Por ejemplo, un marrón o un negro y solamente un solo color, hay que analizarlo en profundidad porque está pasando por un momento emocional fuerte y que necesita drenar. También se estudia no solamente los colores y la firmeza de pintarlo, sino también lo que es el flujo, la simetría, ¿no? Tiene que ver como un equilibrio, una armonía. Cuando de repente alguien pinta de un lado y deja eso y lo pinta el otro, es ese tipo de personas que no son constantes. Tiene que haber armonía, porque siempre tiene que haber equilibrio en todo lo que tú haces en la vida, ¿no? Armonía y fluidez es importantísimo. Cuando vemos que de repente la persona está muy apartada de lo que realmente quiere, que en este caso te estoy dando el ejemplo de la abundancia, pero puede ser salud, ¿no?
1: Uh-huh.
0: La resistencia, ahí se ve resistencia a lograr lo que realmente quiere, o sea, hay una resistencia a la abundancia y la prosperidad, y la dirigente diría de repente, pero quiero ni

0: cómo hacer resistente a la abundancia, si todo el mundo quiere prosperidad y abundancia.
1: Sí.
0: Porque hay bloqueos. Entonces, hay bloqueos mentales que tienen que trabajar.
1: Fíjate, Leila, el tema está, bueno, está buenísimo, así que te voy a pedir un tercer bloque, por favor, para profundizar un poquito más. Y fíjate, me gustaría que en la próxima parte nos contaras, sí, bueno, ya una vez que tú tienes como quien dice ese diagnóstico, ¿no? Nos dices, mira, Kate, tienes tal resistencia, ¿puedo revertir esto a través de la herramienta, del mandala? Bueno, excelente, nos los cuentas con detalle entonces en breves minutitos. Vamos a una pausa y al regreso continuamos con más de Vía Alterna, el Jueves de Salud y Leila Vergel del Rincón del Té.

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0: Son las 6:03.
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11 minutos de la tarde de hoy, jueves 20 de agosto, jueves de salud y de bienestar. Seguimos conversando con Leida Vergel acerca del beneficio de los mandalas, de colorearlos. Incluso, bueno, sé que hay profesionales que también enseñan a elaborar desde el punto de vista geométrico los mandalas, también con una intención, Leida, algo que me parece maravilloso y que entiendo debe tener también su impacto positivo. Pero fíjate, la pregunta que habíamos dejado en el segmento anterior, me encantaría que nos la respondieras, porque sin duda, bueno, todos tenemos, a ver, digamos que situaciones, ¿no? Y tú decías que a través del uso o la selección de los colores, de cómo era incluso, bueno, además de la selección, si afincábamos mucho, ¿no? Todo eso tenía un significado.

0: yo sentí esto y esto cuando realicé el mandala. Si vemos que hay algunas manifestaciones, digamos que negativas, se le da un nuevo mandala, totalmente diferente a ese, y se le dice que se direcciona, no se le dice lo que tiene que hacer, sino se le orienta para que drene esa situación que es desagradable o esa situación negativa, y que escoja otros colores, los que quiera, lo que sienta que la puedan transportar a un momento más agradable, más de sensación de libertad, o dependiendo de lo que vaya a realizar, ¿no?
1: Okay.
0: Entonces toma otros colores y realiza su dibujo. Es como cuando se hace la depuración, prácticamente, es depurar, ya se manifestó cuál es la situación que no se quiere, para direccionarla a la que verdaderamente desea. En este caso, por ejemplo, si era lograr romper ese patrón limitante de escasez, por ejemplo, para poder disfrutar de la abundancia, para poder saber lo que es merecimiento, porque el merecimiento tiene que ver con autoestima, el no valorarte para poder recibir, ¿no? Uh-huh. O el no saber agradecer para poder recibir. Entonces lo canalizas hacia esa onda. Inclusive en el taller, por ejemplo, yo coloco música que sea para elevar la frecuencia vibracional de la persona. Entonces es la conexión del dibujo, del mandala, de la música que te conecta a otro sentido, y además de eso la degustación de las bebidas. Entonces ya te estás poniendo como en armonía. La persona se introduce en el mandala y se vuelve a interpretar. Nunca se le debe decir a la persona cuáles colores debe escoger, porque justamente la idea es que la persona, dependiendo de su estado anímico, tome los colores que realmente se siente identificado en ese momento. Eso es lo que va a trabajar. Y la forma como lo pinte, igualmente. Cuando de repente se te da una hoja en blanco, que no es en este taller, pero ha habido otros talleres que he dictado que sí, comienzan a hacer el mandala con su compás, con su con todas plantillas, que también las tengo y se las doy y se las pongo en la mesa, exceptuando que la persona diga, yo quisiera hacer un mandala yo. Ah, bueno, perfecto. Entonces yo te hago toda la terapia para, ya no como un taller, sino una terapia donde puedas canalizar para ir desahogando esa situación, liberándote, desbloqueando esa situación para que puedas avanzar como persona.
1: Excelente.
0: En ese momento. Y igualmente los colores se van a ir viendo. Hay personas que de repente están utilizando unos colores muy muy opacos, y cuando empiezas a soltar, empiezas a agarrar colores muy vibrantes. Entonces, de verdad que es una experiencia hermosísima de todo punto de vista. El taller que voy a dictar el día sábado 5 de septiembre, que es el primer sábado del mes, es maravilloso. Primero estamos comenzando un mes y darnos la apertura a iniciarlo con un mandala, ¿no? Este taller dura 3 horas, comenzamos a las 10 de la mañana y culminamos a la 1. Tiene incluido todo el material, y lo mejor de todo es que no necesitas tener experiencia previa. Si a lo mejor nunca en tu vida has pintado o no sabes ni qué es un mandala, no hay problema. Tú me preguntabas hace un rato que a quién va dirigido. Sí. Va dirigido a todo tipo de público: caballeros, damas, niños, jóvenes, adolescentes. Bueno, niños a partir de 12 años, que ya tienen como más direccionalidad de instrucciones, ¿verdad? Porque este está dirigido justamente a lo que es salud, armonía, prosperidad y abundancia. Entonces, pero tú te pones a ver y es genial, porque en un mismo salón puede haber diferentes tipos de personas con diferentes pensamientos y proyecciones distintas, con propósitos totalmente diferentes, y cuando llegues a liberarse. Porque desde que el ambiente es agradable, es en la California, en Caracas, en un lugar cómodo, seguro, donde vas a estar escuchando esa musiquita rica mientras estás tomando la degustación de las infusiones del Rincón del Té. Y aparte de eso, sin limitantes, solamente la limitante en este caso sería el tiempo, tienen todos los crayones, o sea, se consiguen con todo. Es como evocar tu infancia maravillosa, que fue un momento lindo. Bien, entonces tienes los creyones, vas a estrenar los

0: crayones, con las hojas, con las reglas, tienes todo el material en la mesa para que aproveches al máximo y te enfoques en lo que realmente quieres obtener en tu vida. Entonces, de verdad que es una conexión maravillosa, porque es conectarte contigo mismo. A pesar de que, bueno, obviamente yo voy a tocar todos estos temas, ¿cuál es la idea? La idea es levantar tu autoestima, tu amor propio, te aprendas a conocer, te des la oportunidad. Hay gente que cuando lo explica me dice, yo me sentí de esta manera, me bloqueé por un momento, pero me sentí tan liberado. La gran mayoría de las personas se sienten liberadas y repotenciar con una energía que no se quieren ir.
1: Sí.
0: El año pasado hice dos talleres en dos lugares distintos, uno fue en la California, otro en Altamira, y la persona casi que buscó la escoba porque literalmente no se querían ir. Se sentían tan a gusto y fue realmente maravilloso, sobre todo les pregunto, pues, ¿con qué sintieron cuando entraron, qué sintieron cuando salieron? Y de verdad que las emociones son muy muy gratificantes. Y
1: no,
0: eso
1: es un momento para uno, pues, realmente, que uno se está tomando allí.
0: Totalmente.
1: Rara vez uno se toma cuatro horas, ¿no? Así.
0: Sí, y lo puedes hacer cada vez que tú quieras. Mira, simplemente 15 minutos en tu vida que tú te dediques, te sientes en cualquier lugar, al aire libre, en una piedrita, en el piso, en tu casa, en tu cama, te des un baño, por ejemplo, que estás en tu casa, te acuestes en un sofá, en el piso, en el lugar más cómodo de tu casa, y te pongas a pintar simplemente 15 minutos, te vas a sentir tan a gusto que si, por ejemplo, la persona que tiene insomnio va a poder dormir. La persona que viene estresada va a bajar su cortisol. La persona que no tolera a los demás va a lograr ser más armonioso y ponerse en el lugar del otro. O sea, de verdad es una herramienta que sin duda alguna ha prevalecido a través de los años, justamente por todos los beneficios que tiene para el ser humano.
1: Oye, Leida, de verdad que siempre es grato conversar contigo de estos temas. Me gustaría que les dejaras por allí la información a mis queridos oyentes sobre cómo conectar contigo para, bueno, incluirse en este taller que se va a realizar el próximo 5 de septiembre en Caracas.
0: Con gusto, claro que sí. Pueden contactarme al WhatsApp 0416-155-6219. También a través del Instagram, el Facebook, el TikTok, el rincón del té.bzla, leida.vergel. Y con mucho gusto les mandaré toda la información detallada. Aparte que es un simbólico lo que ustedes van a retribuir para todo lo que van a llevarse. Porque aparte vamos a tener sorpresas, porque yo siempre, cuando van a mis talleres, siempre les doy un obsequio, tanto del Rincón del Té como de lo que estemos trabajando, y también vamos a tener una rifa de un mandala precioso, cortesía de Anaverlo Creativa, que lo hizo con sus propias manos, es bellísimo, así que nada más con ese detalle que vamos a rifar, les va a encantar, nada más por existir, van a tener esos obsequios también.
1: Genial. Bueno, Leida, éxito y seguimos en contacto. De verdad, el agradecimiento siempre para contigo, tu tiempo y, bueno, toda esta información y sabiduría que Leida ha venido acumulando durante tanto tiempo y que amablemente nos comparte los jueves de salud y de bienestar. Un abrazo para ti y nos reencontramos muy, pero muy pronto. Ya son por acá las 6:22 de la tarde. Nos vamos con música y en breve continuamos con más.

0: 6:26 de la tarde, ya estamos de vuelta en Vía Alterna por Vía 97.7 FM, la radio donde escuchas lo que te gusta porque somos igual que tú. Y quiero aprovechar para enviar un saludo muy, pero muy especial para mi querido Nelson Padrón, quien está por allí en sintonía de Vía 97.7 FM. O sea que estás en la zona, mi querido Nelson. Un abrazo para ti, bueno, siempre te recordamos con muchísimo cariño, por supuesto, y bueno, te extrañamos también acá, en la cabina. Nada como hacer un programa con un buen amigo, pero bueno, por los actuales momentos, pues, tenemos allí, pues, cierta distancia física, pero por supuesto, nunca desde el punto de vista espiritual. Así que te abrazo muchísimo. Ah, bueno, va subiendo a Caracas ya, me cuenta por allí. Me imagino que total normalidad, mi querido Nelson. Te quiero mucho. Y bueno, seguimos allí hablando por WhatsApp. Recuerden que ustedes también pueden conectar con nosotros a través de nuestra mensajería, el 04-24-6-97-7-97-7. Y ahora es momento de compartir excelentes recomendaciones, porque llegó el momento de
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0: 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Y seguimos con música a esta hora. En breve continuamos con más de Vía Alterna.

0: 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Son las 6:32. 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

0: ya estamos de vuelta, estamos de regreso en Vía Alterna por Vía 97.7 FM. Por acá vamos a aprovechar para saludar a Jackson, que está en sintonía de Vía 97.7 FM. Jackson, sí, sigue la gotita, así que nosotros por acá en la espera. Esperemos que sea pronto por allí, bueno, la atención. Les repito también que nuestra mensajería se mantiene activa. Han reportado total normalidad a esta hora, bajando desde la ciudad capital. Así que buenas noticias. Vamos a seguir nosotros, por supuesto, amenizando ese retorno a casa con buena música, excelente información y, como siempre, buenas recomendaciones comerciales, porque llegó el momento de...
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0: 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Y seguimos con música. A esta hora lo hacemos con Olga Tañón, sonando a través del dial 97.7 FM.

6:48 de la tarde, ya estamos de regreso en Vía Alterna por Vía 97.7 FM y quiero recordarles nuestras coordenadas en redes sociales, en Instagram, en TikTok y también en X. Allí estamos como arroba Vía 97.7 FM y también me pueden encontrar como arroba Katy Araque FM. Por supuesto, no quiero dejar de invitarles a visitarnos. 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Ya son las 6:49 de la tarde. Aprovecho para saludar a mi estimado Herbert Daniel y también a mi querido Joan Rojas, quien se ponía en contacto con nosotros a través de las redes sociales, enviando saludos cordiales y especiales a sus amigos familiares allá en el sector 4 de Trapichito y, por supuesto, a todo el equipo de Vía 97.7 FM. Seguimos escuchando buena música y en breve continuamos con más de Vía Alterna.

Chichi Peralta sonando a través de la señal 97.7 FM. Eso sí es un TBT, mi estimado Osvaldito. Me llevaste a la universidad. Bonitos momentos, bonitos recuerdos que compartimos con ustedes hoy jueves en esta vía alterna. 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Hoy, como siempre, estuvimos bajo la dirección de Jacqueline Tortolero en la musicalización de la estación y en los controles Osvaldo Navarro, y frente al micrófono esta servidora Caterina Araque con el certificado de locución 35.923. Mañana viernes nos reencontramos a las 4 de la tarde, por supuesto que sí. Vamos a tener, por cierto, como invitados a los amigos del Centro de Educación de Excursionismo, el CEMAC. Centro de Excursionismo Manuel Ángel González, acá con nosotros para, bueno, hablar acerca de esas alternativas vacacionales dirigidas a los más pequeñitos. Así que información valiosa para ustedes si están buscando allí una opción para sus niños en esta temporada vacacional. Nos vamos con buena música, como ya es costumbre, y mañana retornamos con más información y buena música y excelente vibra en esta vía alterna. Hasta mañana.

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Son las 6 con 59 minutos. 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

0: Son las 7 con 30 minutos. 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